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3: Hoy no va a haber efectos porque se me olvidó el cable HDMI o Lupita TikTok me lo sacó de la bolsa. Oigan, ¿cómo andan? ¿Bien? Son las 6:06 de la tarde. Jessy Correa ya tiene 4 meses de embarazo, ya se le nota un poquito más. Y ya se va porque se desmaya bastante. ¿Vas a ir a poner uñas? ¿Te las van a poner? En la espalda. ¡Ah! ¿Con el... ¡Ah! ¡Ya lárgate, amiga! Oigan, esa risa fea es de quién es. Hombre, me siento como en el Chavo del Ocho, güey. Horrible. Hay muy buena temperatura en el centro de la ciudad de Monterrey y hay muy buenas cosas en Monterrey, como por ejemplo, pues nadie, ni a Chinuchi, ni Chunuchi, ni Chi. Buenas, ¿quién anda por el WhatsApp? 81-24-30-104-5. El tema del día de hoy va a estar buenísimo. Antes, hola.
4: Cuchi cuchi tilingo lilingo. Hola, Suriel, ¿cómo está mi cuchi cuchi tilingo lilingo?
3: Oye, vamos a tener un muy buen tema. ¿Cómo andas? ¿Bien? ¿Todo chido? Vientos a toda máquina. Oye, ¿qué es lo que más te molesta de la gente que maneja? Lo saco de mi experiencia personal porque ahorita me peleé con un viejito. Oh, ¿qué te importa a ti? Porque el viejito me aventó la camioneta. Entonces, siempre hay alguien que la riega cuando maneja. ¿Qué es lo peor que te cae cuando alguien va manejando? A mí el viejito me echó la camioneta y luego me paro y le digo, señor, espérese a que pase y avanza. Y luego baja el vidrio. Era un señor visco, era un señor visco y me dio mucha cosa. Por eso dije, no, mejor que Dios lo bendiga.
5: Oye, Suriel, ¿qué? No por andar de chismoso ni nada de eso, que a mí no me gusta, compadre.
3: Ya vas.
5: Pero el mendigo panza de capibara, compadre.
3: Roger.
5: Que va a ir a recursos humanos a denunciarte, compadre. ¿Cómo ves eso?
3: Pues mira, cuando ese hombre vaya a recursos humanos, yo ya fui y vine 3 veces. ¿Tú crees que a mí me va a dar miedo las amenazas de Rogelio? A mí, y para empezar, se llama Rogelio y no saben su segundo nombre, ¿verdad? Porque yo sí me lo sé. Yo me llamo Carlos Suriel y él se llama Rogelio Agapino. Rogelio Agapino, ahí para que le hagan.
5: Oye, hermostra, yo te propongo, antes de que digas el tema de hoy,
3: ¿no?,
5: que ya que no llevaste los efectos, te mandemos audios con efectos.
3: Ah, no estaría nada mal, ¿eh? Pero ¿qué es lo que te choca del tráfico? Ese es el tema. Ya en la segunda nos vamos por una de esas.
6: Precato.
3: ¿Qué?
6: Si hay algo bueno.
3: ¿Qué?
6: Aldo, papi. Aldo Suriel.
3: Ay, pues mira, ya no es mucho de mi agrado porque no les quiero contar porque.
7: Buenas, Uriel, lo que peor puede pasar y lo que más me cae gordo a mí es que vayan con un cebo, una calma, que nomás en lugar de hacerse un lado, van estorbando y ocasionando tráfico.
3: ¡Qué gordo! ¡Vámonos a música, Alejandro! Está reiniciando la computadora. Sí. Ah, bueno, vámonos a música y regreso después con más audio. Ya tengo bastantes WhatsApps, lo que te choca del tráfico. ¡Los prohibidos! ¡Qué buena música para empezar a romperla con todo! ¡Ráyale la máquina al que va al lado tuyo en un carro! ¡Dile, la porra te saluda! Así, aviéntate, estás en calle, la radio de la...

hacer el amor con otro. Vamos a escuchar ahora música de Luis Fonsi. Junto a Demi Lovato. Échame la culpa. 6:17, calle.

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0: Very happy. Madonna. 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
1: Hola, buenas tardes.
0: Hola.
1: Pues lo que yo así súper más odio es que me echen los carros encima y que me piten. En automáticamente me vuelvo una tortuga y no avanzo.
0: Por dos.
1: Hasta que me rebasan. Ahora sí los alcanzo para que vean que sí les sé pisar, pero que no me presionen.
0: Por dos. Ahí les va. Hay gente que manejamos velocidad pues regular, o si hay que ir muy más rápido por el carril izquierdo, por el del medio, por el derecho, todo eso bien. Pero hay gente que es muy apresurada. Si te echan la luz, es pues, ok, muévete. Nos movemos, sí, sin bronca, nomás dame chance porque hay un carro muy pegado a mí a la derecha, no me puedo mover. Pero la gente te echa otra vez las luces. Yo ya nomás por eso me paro y ya no le doy más lento y no me paso.
2: ¿Qué onda, Suriel? ¿Cómo estás? Buenas tardes.
0: Bien, ¿y tú?
2: Pues, ¿qué te digo, compadre, de lo del tema del día de hoy? De lo que más nos molesta a la gente de cómo maneja.
0: Échalo.
2: Te lo dice una persona que es ajustador de seguros de una compañía. Entonces, ya sabrás todo lo que veo.
0: Ay, no, qué estrés. O sea, ¿qué es lo más random que te ha tocado ver en un choque? O sea, supongo que, un golpe, ¿por qué? ¿Un choque, por qué? ¿O algo? Cuéntamelo todo, por favor, necesito saberlo. A mí me encanta el chisme. ¿Cómo chisme?
1: Lo que me choca a mí, ¿qué? Del tráfico, ¿qué? Es que hay hombres manejando, aunque me digas que no sé el tema. Saludos, Uriel.
0: Nomás porque son hombres y manejan. Y eso sí tienes mucha razón. Los hombres somos muy atrabancados.
3: Hola, Suriel.
0: Hola.
3: Lo que me choca del tráfico es, ajá, cuando, creo que ya lo había dicho antes, pero cuando están haciendo fila y claramente hay una fila, pero tú decides que tú no tienes que hacer fila y vas y te metes ahí y nada más estás haciendo más tráfico porque quieres ir al mero adelante de todos.
0: Y de okis.
3: Gandallas son.
0: Gandallas y perros. Y no está chido. ¿Saben cuál también a mí me pasa mucho? Yo me voy por todo Constitución. No. Morones es la de allá, Constitución rumbo a San Pedro. Y hay una avenida que agarras hacia Gonzalitos y hay otra que agarras hacia San Pedro para llegar a las calzadas. Bueno, ahí hay mucha gente que hace tráfico porque se quiere meter hasta adelante en Gonzalitos. No, perro desgraciado. ¿Quién te crees, güey? ¿Quién te crees?
2: Voy a recalcar que él fue el que tuvo el error. Me cerró prácticamente por quererse meter.
0: ¿De qué estás hablando, güey? Ah, es que tienes otro.
2: Hombre, sí, qué bueno que sacaste ese tema para desahogarme.
0: A ver.
2: Un fresa de San Pedro. Me la hice de bronca.
0: Okay.
2: Nos tuvimos que pelear, pero aquí andamos.
0: ¿Qué hicieron o qué, güey? ¿Qué pasó?
2: Cabe recalcar que él fue el que tuvo el error. Me cerró prácticamente por quererse meter a mi carrito. Y pues de ahí empezó la bronca.
0: Y te lo fregaste, supongo. Es que cuéntame detalles, Padre Santo.
4: Qué asco, güey.
5: ¿Qué onda, Suriel?
0: ¿Qué onda, Chu?
5: Oye, usted hice caso, no le rayé la madre de aquí al lado. Y le bastó menos de un minuto para partirme la madre.
0: ¡No! ¡Era con la ventana subida, güey!
6: Buenas tardes, mi fricato. Ocupo tres miedos para el tráfico que va empezando ya.
0: Miau. Miau. Por si pensaban que no eras míos, welcome to the jungle. 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I love you, and you love me. See you in a few moments. See you in a few minutes. Bye-bye.

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0: Dios los bendiga, hermanos. Levantemos las manos hacia el Señor. Nos vamos a ir antes de seguir con el tema sobre las cosas que les chocan del tráfico. Vámonos directo con, déjenme ver si tengo el sonido aquí. Sonido de maquinitas. De maquinitas le puse. ¿Será este el sonido de maquinitas? Espérate, güey. Ahí está. No, pero ese no era. Es que hay otro, el de las maquinitas ¿cuál será, Alex? ¿Será? Ay, no, güey, no sé. Bueno, el chiste es que nos vamos a ir directo con la... Quiero encontrarlo, güey, te lo juro que quiero encontrarlo. Con la máquina callejera del despecho. Esta tarde nos trae a nada más y nada menos que a las increíbles horóscopos de Durango.
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0: Obsesión.

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Jenny Rivera con culpable. Oh.

0: vamos. Vamos con Jenny Rivera o con los horóscopos de Durango. Tú eliges en este momento. 81-24-30-104-5. ¿Cuál es la canción que se queda? Mándame, pero en fa tu voto. Tú te quedas con con horóscopos y yo con Jenny.
1: Con Jenny.
0: ¡Jenny!
2: La patrona Jenny Rivera.
0: ¡Jenny Rivera! ¡Nos vamos con dos!
3: Con Jenny Rivera, saluditos. Hola,
0: de chocolate.
3: Saluditos, besitos, bye.
0: Besitos, qué gusto escucharte. De hecho, la mañana me estaba acordando de por qué no me ha mandado audios. Tres Jenny Rivera, nada, los horóscopos de Durango.
4: La Jenny, se queda la Jenny.
0: La Jenny, lleva cuatro, mi Jenny querida de oro.
3: Jenny Rivera.
0: Sí.
3: Con esa, por favor.
0: Puede ser posible.
5: Jenny Rivera.
0: Güey, no, esto ya sería.
6: Pero ayer la competencia dijiste que iba a ser con la camisa puesta de la Jenny.
0: ¿A qué no?
6: Bueno, voto por Jenny.
0: Ok, ya, son seis o siete. Pues ya vamos a terminar de escuchar los audios, güey, pues ya que estamos aquí en esta.
7: Jenny Rivera.
0: No puede ser posible que ninguno para horóscopos de Durango, Alejandro.
8: Con los horóscopos y por mi audio de mi opinión del tema.
0: Ya lo guardé, te prometo que lo pongo regresando. Todos los pongo regresando.
9: Por Amanda Miguel.
0: No, güey, Amanda Miguel fue la semana pasada. A ver.
10: La Jenny, la llenita de venas.
0: Güey, chupas.
11: El que vote por horóscopos de Durango es Chiriguillo y por Jenny Rivera es Naco.
0: Ah.
7: La Jenny.
12: Hola, de la Jenny.
0: Nos vamos a ir con Jenny. ¿Ya nos vamos con Jenny? ¡Nos vamos con Jenny Rivera! Porque todos decidieron Jenny Rivera. Esto dice más o menos así. Culpable o inocente. Y arriba Long Beach, diría mi diva de oro, Jenny Rivera. 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

0: Son las 7:05. Es la hora del Angelus. ¿De qué le sirve al hombre no tomar en 3 semanas si el fin de semana se mete alcohol como si fuera viejo panzón arrimado feo? ¿Qué es lo más gordo que te cae el tráfico en esta hora? ¡Aló!
1: ¿Qué onda, Silberto?
0: ¿Qué onda, perrille?
1: Oye, pues esos que andan ahí dentro de la ciudad con las luces largas. Ay. Oye, mis ojitos me duelen.
0: Sí, sí.
1: ¡La Jenny!
0: Ay, señora, pero verdad que cala mucho cuando, o sea, yo compré unos lentes para que no te dé el reflejo de las luces de los carros que vienen de frente, porque yo vivía para rumbo para García. Entonces, justamente compré esos lentes porque ya estaba harto de la gente que maneja con las luces altas. Hola, me mandas un saludo a Chespi de García y a la Fidebus. ¿Qué es la Fidebus? Suena así como una colonia conflictiva o una empresa conflictiva.
2: ¿Qué mugre de competencia pudiste, mi solidaridad?
0: Pues si no te gusta, yo creo que mira, fácil, puedes cambiarle, sin ningún problema.
2: Bien bola, bien pata.
0: Pues no te gustó a ti, pero el WhatsApp dijo otra cosa. Ya, ¿hablas para dejar tu mala vibra o para decir algo bueno?
2: Puro chirigüillo.
0: No, ya olvídalo. Ya, escucha. ¿Quieren que lo escuche o quieren que no lo escuche?
2: Se me hace que salieron a bailar porque está lloviendo.
0: Ándale ya, güey.
2: Y la Jenny, no.
0: ¡Ay, no, hombre! ¡Nos vamos a ir con media hora de quejas! No, Padre Santo, mejor otro día. No, ya, vámonos, hola.
3: Los que van todos idiotizados en el celular, todos imbéciles.
0: ¿Qué boles?
3: Ahí van, nomás con el celular y no avanzan.
0: La neta.
3: No.
0: ¿Caen gordos?
3: Dos, tres carros adelante.
0: ¿Caen?
3: Lo mismo porque están todos idiotizados con el celular.
0: Así como uno que va mandando audios. Mandando audios mientras maneja. ¡Ay!
4: Me molesta la gente que no sabe manejar, que no usa sus direccionales y se mete y puede causar conflictos viales o accidentes. Siempre me emparejo el carro para confirmar mis sospechas sobre el sexo de la persona que va manejando.
0: ¿Y qué es, mujer?
5: Es la peor competencia que he escuchado.
0: Otra vez. No, este es otro. No, pues ya siéntese. ¿Por qué? Pues ponte a escuchar, no sé, tu celular, yo qué sé.
6: Ponto por los temerarios, no, temerarios.
0: Güey, ya se acabó la competencia.
7: ¿Qué onda, Misuri? Cámara, pivote y ya anda, valedor. ¿Qué tanta? ¿Cuál es el tema de hoy?
0: No, hombre, no estás oyendo.
8: Hola, Suriel. Oye, hola. Es que las luces altas las aventamos para los que van en el carril de alta y van bien lentos. No tienen por qué ir en el carril de alta.
0: No, bebé.
8: 30 kilómetros por hora.
0: No, sí te lo entiendo.
8: Por eso les aventamos las luces altas.
0: Pero ahí te va la razón. Ella se refería a los que vienen de frente del otro carril, uno ida, otro vuelta o regreso, y traen las luces altas. Nos referimos más o menos pues a eso, porque sabemos que cuando echamos las luces en el carril de alta es para que nos den chance de pasar.
9: ¡Ah, perro! Ya pusiste la de Michael Jackson.
0: ¡Ah! Digo, mi tía, el Michael Jackson.
10: Hola. Cosas que me chocan del tráfico.
0: ¿Qué?
10: Que la estación que vengo escuchando ponga canciones bien aburridas. Como esa de Penélope.
0: Adiós. Quédense con buena música aquí en Calle, la radio de la ciudad.

tú. Ay, Yuridia, chiquita. Pero también hermosísima Dua Lipa con Live Thing. Aquí en calle 104.5, la radio de la ciudad.

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0: tonight. Voy rápido con los audios de lo que te choca del tráfico. Los escucho en este momento. Hola.
1: ¿Qué onda, mi amor?
0: ¿Qué onda,
1: mi compadre?
0: Compadre, perro.
1: Todas las mujeres que te manden un mensaje, un audio diciendo que les pitan, es porque esas mujeres manejan mal. No tengo
0: pruebas.
1: Pruebas, pero tampoco tengo dudas.
0: Güey, te van a funar, perro.
2: Hola, Turi. Buenas tardes.
0: ¿Cómo estás?
2: Lo que me choca a mí,
0: te
2: me recontrachoca, son los gandallas. Yo procuro ser una ciudadana ordenada en la medida que puedo.
0: Pero no siempre.
2: Y
0: se puede,
2: yo agarro mi fila, aunque esté súper larguísima, pues ahí voy en la filita detrás. Y los gandallas por el otro carril libre,
0: metiéndose como perros.
2: Súper rápido y adelante se quieren meter o se meten. A mí me da mucha pena, y aunque sea una buena cristiana, no los dejo meter. Lo siento. Saludos.
0: Qué voz tan dulce. Se ve que tú pones de buenas a todas las personas que están a tu alrededor.
3: No, pues es que no a todos nos gusta que se nos echen encima, güey. Está cabrón.
4: Comparito Suriel.
0: ¿Qué onda tú?
4: Lo que más me molesta el tráfico son las mujeres. ¿Por qué? La verdad, lamentable la forma que manejan. La mayoría.
0: Los hombres no manejan
4: no,
0: chido.
4: Van pintando, van invadiendo carril, no ponen direccional, no ponen intermitentes. No. La mayoría, la verdad, fatal las mujeres para manejar.
0: Padre santo, pues nosotros no somos santos de su devoción.
5: Obvio, yo le gané, yo le puse, pues soy de García. ¿Qué esperabas?
6: ¿Qué onda, Suri?
0: ¿Qué onda,
6: oye,
0: baby? ¿Qué onda?
6: A mí lo que me molesta del tráfico es que los pedacitos de carne que van manejando no utilicen las foquitas.
0: Los rayitos,
6: o sea,
0: no les...
6: ni la direccional, intermitente, ni nada. O sea, piensan que uno es psíquico, no sé. Para enseñar que en aeropuerto. O cuando también los hombres piensan que porque hay una mujer mocosa y manejando. ¿Sabes? Pero,
0: ah, no,
6: pedacito de carne que te encuentres en la calle.
0: Así la gente a veces medio mensa,
7: ¿eh? ¿Qué onda, Suriel?
0: ¿Qué onda?
7: Buenas
0: tú?
7: Tardes.
0: Buenas.
7: A mí lo que más gordo me cae,
0: ¿qué?,
7: del tráfico es que cuando está nublado,
0: se
7: pavimento seco, la raza va a vuelta rueda creyendo que está lloviendo. Pues písenle, papá.
0: Te voy a decir algo.
7: El pavimento está seco, písenle.
0: No, cuando empieza el chipi chipi.
7: La chingada de la, los
0: cuando empieza
7: de el... velocidad, que son los carriles de la derecha.
0: Cuando empieza el chipi chipi, sí moja el pavimento y es más peligroso un pavimento medio mojado que completamente mojado, padre.
8: ¿Qué onda, mi Suriel con leche?
0: ¿Qué onda?
8: Ponme a la mamacita de Jenny Rivera.
9: Hola, lo que más gordo me cae en el tráfico es que vienes en una vía rápida y se mete alguien y se mete con la lentitud del mundo.
0: ¿Qué dices? Ay,
9: mamá. Y luego le pones las luces para que se mueva y todavía te rayan el disco.
7: Me gusta que las mujeres traigan las luces altas.
10: No, hombre, yo les digo porque me ha tocado ir en el tráfico y güeyes con las luces altas. Mira, pero me das en mis ojos, me quedo ciega, choco.
0: No choques, bebecita.
11: Chiquitín, chiquitín, sobrino

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1: Muchos hombres que sí manejan de la frega. Ah. Pero bueno, ni se quieren meter, traen un bochito como yo traigo camioneta grande. ¿Creen que yo también voy a caber donde cabe ese chingado bochito?
2: Mujer pudiente 4x4, así me gusta.
3: Buenas tardes, Uriel. Dos cosas. ¿Qué? El vato que... los que se quejan, mándalos allá con la Wendy, a ver si la aguantan. No, hombre, se van a dar cuenta que están en la gloria aquí contigo.
2: No me le digas a mí.
3: Y dos, Wendy, la señora que dice que echa las altas en el carril de alta velocidad. En la ciudad no hay un solo carril que exceda los 80 kilómetros por hora.
2: Ok.
3: Entonces, por ejemplo, si yo voy en el de alta, voy a 80. Y no falta la sonza que me eche las luces, güey. Pues yo sí, yo no le bajo de 80 y voy 80. ¿Por qué? Porque pues es la máxima. O sea, si me explico. Y hay mucha gente que va por encima de los 80, güey. Y pero, esos pues son unos nacos ignorantes, güey.
2: Bueno,
3: pocas palabras.
2: Según yo, se puede rebasar por el izquierdo, según yo.
4: Los de transporte urbano, mi Suriel, o los de ruta, que se van por doble fila y te avientan toda la laminota, no te queda de otra más que hacerte un lado.
2: Eso sí me queda a mí bien gordo.
5: ¿Qué onda, qué onda, qué onda? ¿Qué onda? Un saludo a toda la raza de la 104.5, acá hay con el
2: Suriel
5: Chiquitín Chacatán del Mugriel.
2: Ay, chico.
5: Oye, Murilo, lo que me cae más gordo del trágico es que tengo ganas de gritarle muchas cosas a mucha gente, pero no me escuchan, lamentablemente. Pero bueno, ni más. Estamos esperando llegar todos a casa y vamos, no se desesperen, raza. Dele tranquilo que alguien los está esperando en casa. Eso, ¿vale?
2: Sí, sí. Buenas
5: tardes a todos.
2: Buen consejo, buen consejo.
6: Ay, pobre perro, el que dijo de que todas las que les pitan es porque manejan mal. Y pura quejadera, y las mujeres, digo, ustedes no son perfectos. La mayoría de los hombres son como dijo la chica anterior. Se quieren meter a fuerzas, no quieren hacer la fila, en cualquier espacio quieren andar ahí rebasando como si fueran como Rayo McQueen. No podemos generalizar, o sea, no puedo decir todos los hombres son así, ni tampoco todas las mujeres manejamos mal, que todas se pintan y que esto que lo otro. Resulta que ellos son perfectos.
2: No todo se puede, ¿eh? Vamos a empezar a despedirnos con esta canción de Laura León.
7: Hola, Suriel. Oye, hola. A mí lo que más me molesta del tráfico es que tocan el claxon. Oye, si estás viendo que hay tráfico, que está parado, que el semáforo está en rojo, ¿para qué tocas el claxon? No va a avanzar el carro nada más porque tú toques el claxon.
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2: Y le tócame el pito, güey. Todo anda mal.
9: Lo que me cae bien gordo es escuchar a toda esta gente, todos están diciendo y argumentos de motivo por cual chocan, por andar a altas velocidades, por andar a las carreras, a las prisas, por no ceder el paso, por agandallar el paso, por no tener educación vial, por ir por el celular, en fin, etcétera. Saludos, por favor, manejen con precaución, en su casa los esperan.
2: Exactamente, en casa nos esperan.
10: Las mujeres piden camioneta, no la saben estacionar, aunque tengan toda la calle desocupada.
2: ¿Qué dices, Alejandro? ¡Ay, perdón! ¡Ah! Es que está buena, güey. ¡Súbale!

0: Sí, voy a verlas, ¿ve? ¡Claro!
1: De mi sana zona.
2: ¿Qué ha habido, compadre?
0: ¿Qué onda?
2: Fíjate que a esos que se quieren meter en la fila, le voy a dar un tip a todos los que van en la fila.
0: A ver, güey.
2: Y que tengan golpes en su carro.
0: A ver.
2: Yo he arreglado dos carros y una camioneta, así de golpes en las polveras, focos quebrados y cosillas así, tallones en las puertas. Porque cuando se quieren meter a las filas, yo los choco a ellos. Y a la hora de decir quién tuvo la culpa, pues ellos son los que están invadiendo carril y son los que pierden. Y me arreglaron, bueno, no eran míos los carros, no eran de mis familiares, mi hermano, mi papá. Y pues ya los arreglas gratis.
0: Tránsito, ahí te va el número de este güey, 81-36-81-60.
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3: Hola, Suriel. Lo que más me molesta el tráfico es que el que viene atrás de ti eche las luces altas.
0: ¡Ay, es señora!
3: Un camionero que viene atrás de mí en este momento. Ay, Dios te santo. Me gustaría aventarles una piedra en cada foco para que dejen de hacer esas tonterías.
0: ¡Oigan! Ya nos vamos, ¿verdad, Alejandro? ¿Puedo meter más audios? Ya no. ¡Ya nos vamos! Soy Suriel. Oigan, yo lo quiero mucho. ¡A mi casa! ¡Adiós! Oigan, ya me voy. Vuelvo mañana. Soy Suriel, arroba Suriel Sánchez. Súbele, Alex. Cuando se acabe, me cortas. Espérate. Ay, ya.
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0: ¡Ya me voy!
5: ¿Dónde?
0: ¡A mi casa! ¡Adiós! ¡Adiós, tesoros!
1: Me quedan con esta canción de Eros Ramazzotti. No, de Pancho Céspedes. No, de Víctor García. No, de Daddy Yankee.
0: ¿De Caballero?
5: Montaner.
0: Juan Gabriel.
5: Ricardo Montaner.
0: Diego Mar... 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

0: la noche más poderosa de la semana, del jueves. ¿Cómo están? Muchas gracias a Suriel, que ya los acompañó durante un buen rato. Ahora sí, vamos a deleitarnos en buena música y a las 9 arrancamos Caramelo Macizo. Yo soy Betty Ayala, Gorgojo, en la producción, Eddie Salinas.
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0: La fertilidad, órale, con el objetivo de llamar la atención sobre los problemas de fertilidad que presentan, sobre todo pues la población, y tratar de identificar cuál sería el momento indicado para consultar a un especialista. Y es que de pronto cada quien habla desde sus privilegios, pero hablemos de infertilidad cuando no se produce un embarazo, pasando un año de relaciones, de intentos, haciendo la tarea. Un dato que pues obviamente es reconocido por la Organización Mundial de la Salud y que afecta a un gran porcentaje de las parejas en edad reproductiva. Vámonos con eso porque, repito, muchas veces hablamos desde nuestros privilegios. Si yo tengo hijos y estoy sana, pues bueno, yo creo que todo el mundo puede tener hijos y que también está sano. Nos falta también mucha empatía. 8 minutos después de las 8 de la noche. Quédate conmigo hasta las 10.

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Méndez, comprendes, yo soy el control. Al aire, en calle 104.5, 28, pasan de las 8 de la noche. No sé ustedes, no soy fan del soccer, nada. No, no le sé, no le entiendo, no. No. ¿Para qué? Pero este tema de esta fiesta del fútbol, sí me tiene como que ya quisiera que estuviéramos en septiembre, ¿no? Hablando de pambazos. ¡Ay, qué rico! Elote, tamales, no sé, yo ya quisiera estar ahí. Y más con la información que de pronto empezó a circular. No sé si ustedes sabían, pero habrá multas de hasta, en teoría, 29 millones de pesos, ¿sabías, Gorgojo? Para los negocios que vayan a transmitir los partidos del fútbol sin licencia. O sea, los partidos, desde cuando yo tengo un bar, ¿no? Se llama Bar El Estropajo. Y vengan a ver el partido de Juan contra Lencho, no sé, el equipo morado contra el verde. Pero si yo no tengo la licencia, multas de hasta 29 millones. ¿Qué es esto? ¿Cómo está esto? Carolina Pérez Luna, directora divisional de Protección de la Propiedad Intelectual, INPI, advirtió que durante el Mundial, pues obviamente se va a estar vigilando el uso de los derechos de propiedad intelectual de más de 300 marcas que tienen registradas la FIFA. Y habrá multas de hasta 250 mil UMAS, es decir, unos 29 millones de pesos a negocios que usen las marcas sin autorización. Por ejemplo, si tienes un negocio y piensas transmitir los partidos de este evento, pues toma en cuenta las siguientes medidas preventivas. Número uno, usa una señal legal contratada para uso comercial. No uses tu cuenta personal de streaming. ¿Ves, Gorgojo? Y tú ya andabas haciendo un negocio, Raf. Sí, vi tu publicación. No cobres entrada para ver los partidos. En tu publicidad, no menciones frases como partido oficial, tararara, o transmisión exclusiva. No uses logotipos de FIFA, ni las mascotas oficiales o de la Copa, mucho menos la tipografía. Haz publicidad con lenguaje genérico. Si vas a transmitir en pantalla gigante, pues vas a tener patrocinadores, o si haces rifas o activaciones, o esperas más de 1,000 personas en tu negocio, entra al portal de la FIFA y solicita tu licencia. Sigue estas instrucciones y así vas a evitar multas o inclusive una clausura. Entonces, ustedes saben que yo soy súper apoya local, consume local, vamos a los bares pequeños, vamos a, no sé, seguir siempre con esta cultura que nos dejó, para bien o para mal, el tema de la pandemia, pero ¿para qué nos andamos arriesgando? Incluso nosotros como medios de comunicación tenemos determinadas restricciones, ¿eh? O sea, como que estuvo parejo las reglas en muchos aspectos. Ahí está la información. Si alguien tiene alguna duda, la voy a compartir a través de mi cuenta de Facebook, Ayala Betty Pastilla. Más vale estar informados, no está de más consultar en lugares oficiales y, bueno, hacer las cosas correctas, ¿de acuerdo? Quédate conmigo hasta las 10 de la noche. And it goes a little something like this.

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Ay, ay, ay, es Caifanes que van a estar en Monterrey, como marca el manual, una al año, y con esa nos vamos. Esto es calle 104.5, 81, 24, 30, 104.5. Oye, pues aquí chispió en el primer cuadro la ciudad de Monterrey, donde están los museos. Aquí es donde nosotros estamos transmitiendo completamente en vivo. Cayó un ligero chipi chipi de ese cabello que me van a entender las personas que traemos el cabello largo. Nada más te lo moja y se esponja. Ese es todo el daño. Nada más nos viene a traer un buen de frizz y se acabó. Entonces, si alguien le está lloviendo fuera al primer cuadro de Monterrey, que pase el reporte, el 81-24-30-104-5. En unos minutos más, arrancamos Caramelo Macizo. Betty Ayala al aire.

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0: abrir Caramelo Macizo con Live. Rebobínale, Gordinflas, rebobínale a Live, porque el día de ayer lanzaron su Latin American Tour Live. No sé ustedes, yo no he visto a Live, pensé que era algo que nunca iba a ocurrir. Y no están solos, van a girar con Four Non Blondes y con Soul Asylum. Soul Asylum, véanlo, ya tuve la oportunidad de verlo y es increíble. La fecha es septiembre 19 en el Velódromo Olímpico en la Ciudad de México. Me encantaría que viniera esta clase de tours de shows cortos de bandas de los noventas. No quiero decir bandas de medio pelo porque no lo son, pero bandas tal vez que no tuvieron la proyección a nivel de Pearl Jam, de Nirvana, Soundgarden, Stone Temple Pilots, pero que sí forman parte de la década de los noventas. Entonces, ojalá se aviente un valiente a traerlos aquí a Monterrey. Es un tour sabroso. Van a estar en Brasil, varias fechas, en Chile, por supuesto, Argentina, Perú, Puerto Rico. Pero ¿por qué no nada más México? Que vengan aquí a Monterrey en el café que tenemos aquí en Barrio Gordo. Y luego una pizza deliciosa y una guama. No, cállate, un llorar. Es Live que anuncia su Latin American Tour junto con Four Non Blondes y Soul Asylum. Si no, nadie lo va a traer aquí a Monterrey, me voy a ver en la necesidad de ir a la Ciudad de México en septiembre. Ni modo, gordo, te me voy. Así como te vas a ir algo cada 3 días, pues bueno, así yo también. En fin. Yo soy Betty Ayala, esto es Caramelo Macizo, me acompaña Gorgojo en la producción y tenemos que platicar que justo un día como hoy, pero del 53, nace Jimmy McCulloch. That's correct, gordo, muy bien. Él nace en Scott.
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0: Sería una pena que no sonara Wings al aire en calle.

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Okie doke. Un hermoso día como hoy, pero del 71. Nace Tony McCraw en Manchester. Baterista reconocido porque fue miembro fundador de la banda inglesa Oasis. Y yo creo que dijo: señores, yo no aguanto estos dos hermanos. Tienen un carácter insoportable, los dos son muy talentosos, son muy rockstars, así que nuestro queridísimo cumpleañero Tony le dio hasta 1996. Quiere decir que él fue parte importante. Gordo, si quieres ya soltarlo, pues te lo dije desde hace un montón, pero a ti te gustan las intros. Perfecto, haz lo que quieras. Señores, vamos a escuchar la aportación de nuestro cumpleañero en Champagne Supernova de Oasis en calle.

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0: es Metronomy, que anoche estuvieron aquí en Monterrey. Del Rebobínale, gordo. El pianito que tanto te gustó. Es lo más reciente de ellos, ¿no? Es de esta camada de hot shit, ¿sabes? La banda, no.
1: ¿Hochis?
0: No, hochis. No seas grosero. Hot shit. No, Gorgojo, es que en esta vida no todos son los traileros del norte, neta, por favor, Gorgojo. Rebobínales, Metronomy es una alineación que viene desde Inglaterra y trae una propuesta muy deliciosa. Hoy nomás. Gordo, es que no todo es ir con el señor Pilón. Por favor, contrólate. Contrólate. Tiene un indie con un new wave, un dance muy alternativo. Que yo creo que es de lo más legal. Como Capital Cities, ¿sabes? Cat Power. Muy indie. Lo disfruté demasiado. Pero bueno, si ustedes son más elementales, no pasa absolutamente nada. Porque llegó el tiempo de recordar a alguien que trascendió en plena pandemia. Fue justo un día como hoy del 2020. Steve Priest, bajista, cantante y compositor inglés. Lo reconocemos porque fue parte de la agrupación The Sweet, que es justo la banda que viene a continuación aquí en Calle.

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El Tri de México, señores. Que se ha tardado, ¿eh? Ahora con toda la euforia del fútbol en salir en dar una opinión o lanzar una canción, ya sabemos cómo es el señor Alex Lora, nuestro queridísimo Alex Lora. Algo que querían a través del WhatsApp 81 24 30 104 5, dicen: hola Betty, saludos, un fuerte abrazo, escuchando la mejor estación Calle Caramelo Machizo, Didi presente. Oye, la banda que le toca trabajar con el clima, que lluvia, calor, frío, bien, porque qué bonita es la gente trabajadora. Antes de irnos a música, tengo un saludo súper especial. Para Teo, es un buen de gente. Voy a hacer honra al burger. Porque son muchos saludos, en friega. Voy a tratar de hacerlo lo más rápido posible. Teo, Betote, Cranky, Opción, Sombra, Esaú, Charlie, Crack, Mena, Baldo, Johnny, Morton, Gabo, Mojas, que también va llegando porque llega tarde la gente. ¿Qué fe es la gente que llega tarde? Ya toda la banda de Los Lobos Motoclub, que andan insoportables, gorgojo. Tienen su fiesta de aniversario y hoy por hoy no sé si somos requeridos, pero de que van a tener una fiesta, va a estar bueno. Y para calentar motores, les dejo este track y nos vamos a corte. Yo soy Betty Ayala, contigo hasta las 10.

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1: 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Oye, qué rápido se fue esta edición. Debe ser porque es el día más poderoso de la semana. Gordinflas, pásame unos centavos de Metallica, porque justo un día como hoy vamos a desbloquear recuerdos. Resulta que Metallica, en donde trabaja mi marido Rob Trujillo de Ayala, edita su sexto álbum de estudio. Donde viene este track y también Hero of the Day. Pero aquí salieron los true y luego salieron los que realmente son fans de Metallica y sus enemigos, ¿no? Con un enfoque mucho más hard rock y con un notorio cambio de look, el álbum molestó a un gran número de fans. Como que dijeron, ¿cómo que bonitos y bien peinados? ¿Qué es eso? ¿Por qué tan guapos? ¿Por qué tan perfumados? ¿Por qué así? Y yo digo, ¿y por qué no? Es un gran álbum. Y sí, aquí los vemos. Vemos a un Lars todo con su cabellito para atrás, muy lindo. Y como que eso realmente enfadó a mucha banda. No entiendo por qué. No entiendo por qué. Pero mientras lo analizamos, vamos a recordar y a desbloquear recuerdos con este track que se lanzaba justo un día como hoy del 96. Contigo, Betty Ayala, al aire.

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¿Te imaginas compartir tu vida con un compañero que puede vivir 100 años? ¿Un amigo emplumado que si pierde a su pareja puede caer en depresión como tú o como yo? Las aves no son juguetes. Son seres con emociones complejas que merecen un hogar para toda su vida. ¿Estás realmente preparado? Aunque durante siglos hemos tenido aves en casa, la verdad científica es clara: no son animales domésticos. Sus comportamientos siguen siendo instintivos y salvajes. Una cacatúa puede vivir hasta 100 años, un loro entre 60 y 70, un cisne 30, incluso un periquito australiano vive de 5 a 8 años. Y aquí viene algo hermoso y desgarrador. Especies como loros, guacamayas, pericos y cacatúas son monógamas. Tienen una sola pareja toda su vida. Si en cautiverio no tienen pareja, crean ese vínculo contigo. Te eligen como su compañero de vida. Pero cuando su pareja muere, ya sea ave o humano, pueden caer en depresión profunda. Por eso, adoptar un ave no es como comprar una planta. Es como adoptar un hijo de plumas que podría sobrevivir a tus propios hijos. Antes de adoptar, pregúntate: ¿tengo espacio suficiente para que viva dignamente? Cada especie necesita alojamiento específico. ¿Puedo costear su alimentación? Los carroñeros necesitan comida refrigerada. Otros requieren amplia variedad de frutas frescas diariamente. Y algo crucial, asegúrate de su procedencia legal. Las aves de criadero o capturadas legalmente están anilladas o tienen chip. Si no tiene identificación, probablemente viene el tráfico ilegal. No fomentes ese crimen.

Las aves son maestras del disfraz. No muestran signos de enfermedad hasta que están gravísimas. Por eso necesitan visitas veterinarias periódicas. Y cuidado, pueden transmitir enfermedades como la clamidia aviar. El humano se contagia al contacto con aerosoles de materia fecal o secreciones respiratorias de aves enfermas. Por eso, la higiene de su espacio es fundamental, no opcional, obligatoria. Entonces, antes de llevar un ave a casa, pregúntate honestamente, ¿puedo comprometerme por décadas? ¿Tengo espacio, dinero, tiempo? ¿Estoy dispuesto a ser el compañero de vida para siempre de una ave monógama? Porque adoptar un ave no es tener una mascota. Es asumir la tutela de un ser que podría sobrevivirte, que puede deprimirse si lo abandonas, que te elegirá como familia. Y eso es un privilegio y una responsabilidad de por vida.

0: Un guión de Leonardo Santiago con información del portal Ciencia UNAM. Les saluda Mónica Genis.
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¿Te ha pasado que caminas por tu ciudad bajo un sol que derrite el asfalto, rodeado de puro concreto, y de pronto llegas a un parque, te sientas bajo un árbol y sientes que el mundo entero bajó 3 grados? Esa frescura no es imaginación, es ciencia. Y tiene nombre: infraestructura verde. Verde es una forma inteligente de diseñar nuestras ciudades para que convivan el cemento y la naturaleza. No se trata solo de sembrar arbolitos bonitos en una jardinera. Se trata de crear redes de espacios conectados entre sí que cumplan varias funciones al mismo tiempo. Que capturen agua de lluvia, que limpien el aire, que reduzcan esas famosas islas de calor, que convierten las colonias en hornos, que conecten ecosistemas y que de paso nos den un lugar digno para caminar, jugar o andar en bicicleta. Imagina esto. En la alcaldía Coyoacán, en la Ciudad de México, existe un skate park llamado Los Coyotes. Ahí puedes patinar, hacer trucos en patineta, pero además el lugar está rodeado de áreas verdes y tiene un sistema de captación de lluvia. Un solo espacio que sirve para el deporte, para el medio ambiente y para la comunidad. Eso es infraestructura verde en acción. Que un mismo sitio cumpla muchas funciones como una navaja suiza, pero hecha de árboles, agua y diseño inteligente. Este enfoque surgió como respuesta al impacto ambiental de las ciudades. Piensa en una ciudad, calles hechas solo para coches, banquetas rotas, ni un árbol donde guarecerte del sol. La infraestructura verde propone cambiar eso desde 4 frentes. Primero, el agua, aprovechando la lluvia en vez de dejarla inundar las calles. Segundo, la movilidad, abriendo paso a peatones y ciclistas. Tercero, el espacio público, diseñando lugares de encuentro seguros para todos. Y cuarto, la biodiversidad, reconectando las ciudades con la naturaleza que las rodea. Aquí hay ciencia de primera. Investigadores en México crearon la primera metodología en el país para evaluar qué tanta infraestructura verde puede implementar una ciudad y cuáles serían sus beneficios. También desarrollan estrategias para que los gobiernos locales, desde Cancún hasta Tijuana, puedan transformar sus calles grises en corredores llenos de vida. Porque no basta con querer ciudades más verdes. Hay que medir, planear y diseñar con inteligencia. La próxima vez que pases por un parque con bancas, ciclovía y jardines que atrapan la lluvia, detente un momento. Ese lugar no llegó ahí por accidente. Alguien lo soñó, lo diseñó y lo defendió. Porque adaptar nuestras ciudades al cambio climático no es un lujo de países lejanos. Es una necesidad que empieza en la esquina de tu casa, en la banqueta de tu colonia, en el árbol que todavía resiste entre el asfalto. La ciudad del futuro no tiene que elegir entre progreso y naturaleza. Puede ser las dos cosas al mismo tiempo.

0: información del maestro Antonio Suárez Bonilla, del Laboratorio de Movilidad e Infraestructura Verde de la Facultad de Arquitectura de la UNAM. Un guión de Leonardo Santiago con información del portal Ciencia UNAM. Les saluda Mónica Genis.
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2: Buenos días, muy buenos días y bienvenidos a Enfoque. Ya es viernes, vaya. Y lo digo por muchas cosas, porque ya viene el Mundial, menos de una semana, estamos en el Mundial de Fútbol. Y después de tantos años, porque sí ha sido una tensión, no es porque ya viene el Mundial, qué maravilla, a algunos no les gustará el fútbol, sino después de tanta tensión, después de tantos años, después de tanta preparación, Fabiola Reza, ya viene el Mundial de Fútbol.
3: Después de 8 años, aunque parece que ¿sí? Las autoridades se enteraron ayer que era el Mundial. Mario, editor de Enfoque, muy buenos días, feliz inicio de este fin de semana, 6 días para el inicio del Mundial de Fútbol que se va a disputar aquí en México, en Estados Unidos y en Canadá. Son las 6:03 a.m. y la temperatura promedio en la Ciudad de México es de 15 grados. Esperamos una máxima de 23 a 25. Hay probabilidad de lluvia fuerte para esta tarde, tanto en la capital del país como en el Estado de México. En Guadalajara, donde nos sintonizan a través de Retro 107.5 FM, la temperatura es de 18 grados y esperan una máxima de 28. Y en Monterrey, donde saludamos al auditorio de calle, la radio de la ciudad 104.5 FM, amanecen con 22 grados y esperan una máxima de 29. También Guadalajara y Monterrey, ciudades mundialistas. Prevalece el temporal de lluvias en la mayor parte de la República Mexicana y el Servicio Meteorológico Nacional vigila 2 zonas de baja presión con probabilidad para el desarrollo ciclónico en los siguientes días en al sur del Pacífico Mexicano, que ocasionan lluvias también en zonas de Oaxaca, en Chiapas y en Guerrero.
2: Bien, bueno, así está. Si hay inundaciones por todos lados, ya le estaremos contando también por las intensas lluvias que se han estado registrando en las últimas horas. Y en este marco, pues viene el Mundial con inundaciones y todo, ¿no? Y obras a medias y todo, y ajolotes. Me estoy adelantando la temporada decembrina, ¿no? Oye, ajolotes, no los guajolotes.
3: En esta época de lluvias, la Ciudad de México está ofreciendo una experiencia inmersiva, la ajolotización entre el agua. Mario, vemos las imágenes, pues las intensas lluvias causaron.
2: En un bajo puente, debe ser que sí.
3: La inundación, la inundación en el desnivel de Xola y Tlalpan. En medio, pues, por supuesto, de estos murales de los ajolotes.
2: Y parece un ajolote que se va a echar un clavado ahí al agua.
3: Que está disfrutando del agua, literalmente.
2: Bueno, pero además de esto, fue una semana intensísima, en materia informativa, de muchas cosas. Reapariciones y apariciones de presidentes y expresidentes de nuestro país. Estuvo ahí desde el sábado pasado Felipe Calderón, Vicente Fox, después lo hizo Andrés Manuel López Obrador. Ya, pues así, todo, de eso se trata hoy. De polarizar y de estar en esta lógica también electoral. Estaremos hablando, por supuesto, hay información sobre pues todo lo que está pasando en la dinámica entre México y Estados Unidos, las presiones, que los aranceles, que las órdenes de aprehensión, que las investigaciones y los expresidentes y la bueno, en fin, ha sido semana bastante intensa que aquí estaremos platicando. Por cierto, ya que estamos hablando de fútbol, ayer jugó la selección, vi un pedacito del fútbol, el último partido preparativo contra Serbia, gran triunfo, 5-1, iba a decir que los serbios ni metieron las manos, sí la metieron, pero en contra, 5-1, metieron un golecito a favor, pero 2 en contra, o sea, de todos los goles, 3 fueron de los serbios, 2 en su propia portería, unas bastante descuidos, pero bueno, ya lo estaremos hablando con Javier Tejuaray en un momento. Por lo pronto, hablábamos de las lluvias. Las lluvias registradas ayer provocaron severas inundaciones y encharcamientos en los municipios de Tultitlán, Ecatepec, Tlalnepantla y Naucalpan, todo esto en el Estado de México. Elementos de protección civil auxiliaron a los automovilistas que quedaron varados sobre el circuito exterior mexiquense. El servicio de la Mexibus Línea 2 fue suspendido de plano. En el cuarto día, ya hablamos de...
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2: Juana, los maestros bloquearon durante dos horas el cruce vehicular El Chaparral de San Diego a Tijuana. Mientras tanto, el gobierno federal informó que propuso a la coordinadora la creación de una aseguradora pública especializada en el pago de pensiones, con el objetivo de beneficiar a los trabajadores que cuentan con cuentas individuales. La dirigente de la sección 22, Jenny Araceli Pérez, aseguró que la propuesta presentada por las autoridades no atiende su exigencia central de derogar la ley del ISSSTE. En esto que ha reconocido la presidenta, pues sí, fue una promesa, pero no hay condiciones económicas para cumplirlas hoy por hoy. Vamos a escuchar a Jenny, a la dirigente Jenny Araceli.
6: La respuesta, no tenía nada ni de fundamentos ni de argumentos. Entonces hoy mínimamente tiene el desglose de cómo esta propuesta que tiene ahora el gobierno federal, pero también es cierto que esto no cubre la demanda central. Es bueno especificarlo de esa manera. Nosotros no hemos aceptado de ninguna manera que cubra nuestra demanda central, que es la abrogación de la ley del ISSSTE, y queremos puntualizarlo de esa manera.
2: No, ya vieron que con la presión obtienen cosas, obtienen mucho. Ahora, por otra parte, pues sí, son las promesas que se hicieron. Son las promesas de campaña. Ahí están las palabras, las promesas, los compromisos. Estaba la abrogación de la ley y ahora pues ya se vio que pues no es posible hacer una reforma de este tamaño. Compromete absolutamente ya la de por sí mermada cuenta pública. No hay manera. A ver, ante los bloqueos del magisterio, la jefa de gobierno, Clara Brugada, aseguró que su administración busca equilibrar el derecho a las protestas con la libre circulación de los capitalinos. Yo creo que no está muy equilibrado, porque a cada protesta pues cierran toda la avenida, a pesar de que no esté toda la avenida comprometida, pero bueno, así le hace el gobierno de la ciudad para no meterse en problemas, porque los maestros pueden hacer lo que se les da la gana. Ya cada vez son más virales las imágenes que vimos de el inicio de las manifestaciones en el Paseo de la Reforma, donde ya francamente ciudadanos se enfrentaron a los maestros, diciendo, oye, no hagan eso, ¿por qué lo hacen? Cuando estaban sobre todo vandalizando algunas de las estatuas del Mundial de Fútbol. Bueno, la jefa de gobierno reiteró que las autoridades no responderán a provocaciones durante las movilizaciones. Pues entonces los maestros siguen haciendo lo que se les da la regalada gana, atentando ya no contra el bien público que todos pagamos, sino contra objetos, automóviles, contra el derecho a las personas de tener y de circular libremente sin sufrir atentados. Vamos a escuchar a la jefa de gobierno.
7: Sabemos que no vamos a caer en provocaciones, que es muy importante seguirle apostando al diálogo y a la solución pacífica de los conflictos. No queremos más violencia en la ciudad, queremos avanzar esas mesas para llegar a soluciones.
2: Lo chistoso de todo es que, a ver, en ninguna constitución, ni la local de la Ciudad de México, ni ningún estado, dice o define una de las obligaciones del Estado o del gobierno en turno, no caer en provocaciones. En ningún lado. No me imagino que pueda decir eso. Artículo 1, no caer en provocaciones. ¿Qué es eso? No, lo que sí dice es hacer cumplir la ley. Eso sí que lo dice. Y eso nadie lo dice. Ah, hicimos cumplir la ley. Detuvimos a tantas personas que estaban vandalizando un vehículo de una persona. O que estaban golpeando bienes públicos que tenemos que pagar todos. Y que rompieron las instalaciones del Metrobús, lo que sucede en todas las manifestaciones. No. Eso sí que dice hacer cumplir la ley. Y nadie dice nada de eso. No caer en provocaciones. Es un nuevo artículo que ya debemos saber. ¿Y qué es una provocación? Bueno, ¿qué es actuar ante una provocación? ¿Golpear? No. Hacer cumplir la ley. De eso se trata. El ex embajador en otras cosas, bueno, pues vámonos con el resumen, porque también tenemos muchas cosas que contarle sobre lo que está pasando en la dinámica entre México y Estados Unidos. Vámonos con el resumen. Nuevamente volvió a salir en redes sociales el embajador de México, de Estados Unidos en México, Ronald Johnson, me refiero. Ya había puesto un tuit a inicios de la semana diciendo que no hay que politizar las cosas, etcétera, etcétera. Bueno, ahora destacó los avances en el combate al fentanilo. Reconoció el desmantelamiento de laboratorios clandestinos, así como el decomiso de más de 400 toneladas de drogas por parte de México y la reducción de muertes por sobredosis en su país. Afirmó que estos resultados son un ejemplo de lo que ambas naciones pueden lograr mediante la cooperación conjunta. Le bajó al tono después de que la presidenta le dijo no se meta en asuntos internos y pues ahora como que da una sobadita.
3: El canciller Roberto Velasco aseguró que México no ha tenido ninguna información oficial ni extraoficial por parte de Estados Unidos sobre el supuesto retiro de visas a gobernadores. Escuchemos.
8: Respecto de la pregunta que haces sobre estas comunicaciones, no tenemos ninguna comunicación oficial al respecto ni extraoficial. No es un tema del que haya pues alguna comunicación por parte del gobierno de Estados Unidos.
2: La presidenta de la Cámara de Diputados, la panista Kenia López Rabadán, convocó a la Presidencia de la República y a la Suprema Corte de Justicia de la Nación a encabezar un diálogo nacional para atender la crisis institucional y fortalecer el Estado mexicano.
9: La pregunta es, ¿el régimen va a seguir usando a la soberanía como escudo político para proteger a los narcopolíticos como en Sinaloa? ¿O va a combatirlos con todas las herramientas del Estado? Claro que la soberanía se defiende, pero que quede claro, hoy a México no lo está invadiendo nadie. Es hora de romper el pacto de impunidad.
3: La gobernadora de Veracruz, Rocío Nale, aseguró que las autoridades estatales y federales mantienen la búsqueda de la periodista Roxana Guzmán, secuestrada por un grupo armado. Desmintió a su vez las versiones que aseguraban que ya había sido localizada con vida.
10: Las fuerzas de seguridad federales y locales han estado buscando a la señora, están trabajando, tienen 3 días trabajando y vamos a esperar pues que nos dé la información de la fiscalía.
2: En California, Estados Unidos, fue detenido Enrique Martínez Chávez, exmilitar relacionado con el caso Ayotzinapa. Va a permanecer bajo custodia del Servicio de Inmigración y Control de Aduanas mientras se define su proceso de entrega a México.
3: 4 cuerpos decapitados fueron hallados dentro de un vehículo abandonado en la puerta trasera del Congreso de Guerrero.
2: La Suprema Corte declaró inconstitucional el requisito de acreditar 5 años de convivencia para que una persona en concubinato acceda a pensión por viudez. El máximo tribunal determinó que dicha condición es discriminatoria y vulnera los derechos a la igualdad.
3: 3 lesionados es el saldo que dejó la explosión de 4 pipas en un almacén de gas LP en Tepeaca, Puebla. Este incidente obligó a la evacuación preventiva de un hospital, de escuelas y de viviendas cercanas.
2: La FIFA prohibió de último momento el ingreso de botellas reutilizables a los estadios del Mundial. Esto con el fin de proteger supuestamente la salud y la seguridad de los jugadores, árbitros, aficionados, voluntarios y personal durante el torneo. Es decir, para que no sean utilizadas como proyectiles. Por cierto, se confirmó que Shakira y Bruno Boy serán parte del espectáculo inaugural de la justa deportiva, mientras que Alejandro Fernández va a cantar el himno mexicano.
3: En materia internacional, el Departamento del Tesoro de Estados Unidos anunció nuevas sanciones financieras contra el presidente de Cuba, Miguel Díaz-Canel, así como contra integrantes de su familia y Alejandro Castro Espín, hijo del exmandatario Raúl Castro. Miguel Díaz-Canel acusó que estas sanciones buscan endurecer el bloqueo económico contra la isla y aumentar el escenario de confrontación bilateral.
2: Y Nicolás Maduro, el presidente derrocado de Venezuela, incorporó a su equipo de defensa en Estados Unidos a la abogada Ana Esteavo, quien formó parte del equipo legal que representó al productor musical Sean Diddy, en su juicio allá en Nueva York.
3: El presidente de Estados Unidos, Donald Trump, calificó como antipatriótica la resolución aprobada por la Cámara de Representantes, controlada por republicanos, que limita sus facultades para emprender acciones militares contra Irán.
2: Y en una carta abierta, el presidente de Ucrania, Volodymyr Zelensky, propuso a su homólogo ruso, Vladimir Putin, sostener una reunión cara a cara para poner fin a la guerra después de 4 años y un poco más. Ofreció un alto al fuego total mientras se desarrollan las negociaciones. En declaraciones a periodistas extranjeros, Putin dijo estar siempre dispuesto a negociar con Kiev, pero rechazó una posible tregua.
11: Estamos totalmente dispuestos a llegar a un acuerdo con Ucrania por medios pacíficos, sobre la base de lo que discutimos en la reunión con el presidente Trump en Anchorage. En aquella ocasión, planteamos algunas consideraciones. Rusia acepta las condiciones que discutimos. La parte ucraniana también debe aceptarlas y el conflicto llegará rápidamente a su fin natural.
2: Bueno, esta es parte de la información más importante de México y el mundo. Y para irnos a ponerle un poquito de música al viernes, tenemos información musical importante.
3: Un estreno, vamos a escuchar.

0: a Taylor Swift.
1: Se oye muy bien.
0: La cantante estadounidense pues acaba de sacar esta canción original, se llama I Knew It, I Know You, que forma parte de la banda sonora de Toy Story 5, que se va a estrenar el próximo 18 de junio. Esta canción, como bien podemos escuchar, marca el regreso de Taylor Swift a sus raíces country, mezcla sí. estilos que han definido su exitosísima carrera como compositora e intérprete.
1: Pues Toy Story es un buen pretexto para ponerse country un poquito, ¿no?
0: Por supuesto.
1: Está muy buena, vámonos con ella. Yeah.

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0: de la mañana, 22 minutos tiempo del centro de la República. Vámonos con lo que están mencionando los medios esta mañana. Fabiola.
1: Hablan de las protestas de la CENTE. Reforma finge la coordinadora negociar y gana con extorsión. Obtiene alza salarial, fondos y ahora les ofrecen aseguradora. Excelsior, el mismo tema. Sigue el diálogo con el magisterio. Plantean a la CENTE una aseguradora para pensiones. La Jornada. El gobierno propone a la Coordinadora Nacional de Trabajadores de la Educación aseguradora para sus presiones. Y el Heraldo retoma las declaraciones de la presidenta Sheinbaum sobre este tema. La CENTE le hace el juego a la ultraderecha. La Razón. Avanza el gusano barrenador. En Estados Unidos se detectó el primer caso. Acá en nuestro país, en México, en 5 meses hay 200% más. El Economista. Inversión extranjera directa nueva solo llegó a 10 estados entre enero y marzo. Y Milenio, un tema internacional. Negociar cara a cara, pide Volodymyr Zelensky a Vladimir Putin. Por último, la prensa estadounidense destaca que el Senado, me voy con el New York Times, el Senado de ese país aprobó el proyecto de ley de inmigración del presidente Donald Trump, un presupuesto de 70 mil millones de dólares. Es lo que destaca la prensa este viernes, Mario.
0: Bien, bueno, gracias, Fabiola. 6 de la mañana con 23 minutos. Las lluvias colapsaron las vialidades de diversos municipios del Estado de México. Dejaron, además de dejar sin operación las líneas 2 y 4 del Mexibús. Gloria Aguilar nos cuenta. ¿Cómo estás, Gloria? Adelante.
2: Gracias, Mario. Saludos al auditorio Enfoque. Muy buenos días. Y bueno, te comento que la tarde de este jueves se colapsaron vialidades en Ecatepec, Coacalco, Cuautitlán, Tlanepantla y Tultitlán, dejando sin operación la línea 2 y 4 del Mexibus, sobre todo en la zona de Ecatepec y Coacalco. En este municipio, el agua bajó de la parte alta de Chiconautla y Ciudad Cuauhtémoc, alcanzando en su punto más crítico 1 metro de altura, esto sobre la Avenida Nacional, afectando el Mexipuerto y la circulación del Mexibús. La corriente de agua bajó en vialidades desde Chiconautla, arrastrando todo a su paso, en donde unidades policiales estuvieron transportando a ciudadanos para cruzar las calles y salir de las zonas inundadas. En la zona de Coacalco, Cuautitlán, Izcalli, las principales afectaciones estuvieron sobre la vía López Portillo, frente a la plaza Coacalco, cerrando el paso al Mexibús por los altos niveles del agua. En el municipio de Tecámaco, una unidad de transporte público queda prácticamente atrapada en el bajo puente de la avenida Ojo de Agua, entre Santo Tomás y Real de Cid, límites de Ecatepec con el municipio de Tecámac, en donde los pasajeros, prácticamente inundados de agua y de basura, tuvieron que salir por las ventanas de una unidad de transporte público. También se vio afectada la zona de los cerros Tecámac, ya que fue uno de los lugares en donde cayó granizo durante la tarde de ayer. Uno de los puntos más críticos fue en Tultitlán y también en la zona de Cuautitlán Izcalli, en los límites, prácticamente en el circuito exterior mexiquense y el entronque con la México Querétaro, ya que en este bajo puente el agua subió demasiado rápido y quedaron atrapados algunos vehículos, entre ellos una unidad de transporte de carga, cuyo chofer fue tuvo que ser rescatado por bomberos del municipio de Cuautitlán Izcalli. En tanto que en Tlalnepantla las afectaciones estuvieron en Periférico y el entronque con la Reyes Heroles, con severos encharcamientos. La zona oriente del Estado de México, que resintió también las lluvias, hoy no reportó severos encharcamientos o inundaciones como en otras ocasiones. Sin embargo, sí fue en la parte norponiente en donde se vieron las principales afectaciones por las lluvias. Este es mi reporte hasta el momento, Mario.
0: Muy bien, bueno, pues muchas gracias. Gracias, Gloria. Así estuvo la intensa lluvia. Y vamos a Veracruz ahora, porque continúa la búsqueda en Veracruz de la periodista Rosana Guzmán. Hubo muchos rumores de que había aparecido con vida, que estaba bien. Después fue todo esto desmentido. Javier Laertes, cuéntanos, adelante.
3: Muy buenos días, Mario, buenos días, Victorio. Para poder dar todas en claro, te saludo y te informo que el Estado, en coordinación con fuerzas federales, continúa con la búsqueda de la reportera Rosana Guzmán, y es que el día de ayer...
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3: La presidenta Claudia Sheinbaum pues envió elementos de seguridad federales para apoyar en la búsqueda de la comunicadora. La mandataria desestimó esta versión de la presunta aparición de la reportera y adelantó que será la fiscalía la que dará a conocer lo referente a los avances, así como a

0: las posibles líneas o líneas de investigación una vez que se cuente con los datos concretos. Eso fue lo que dijo la gobernadora.
1: Como las fuerzas de seguridad federales y locales han estado buscando a la señora, no han parado, mandaron incluso elementos de apoyo, nos mandó la presidenta, y todavía no están, están trabajando, tienen 3 días trabajando, y vamos a esperar pues que nos dé la información la fiscalía.
2: ¿Cuántas líneas de investigación le ha dicho la fiscalía que abrió?
1: No, están trabajando y nosotros hemos dado tiempo, como a cualquier mujer, cualquier persona, sea el oficio que sea, nosotros tenemos que apoyar.
0: En ese entendido, respecto a las posibles manifestaciones de familiares y cercanos de Rosana Guzmán este día ante la visita a la Hacienda Clara Sheinbaum a Coatzacoalcos, pues la mandataria estatal se dijo respetuosa a estas acciones, sin embargo reiteró que el Estado continúa con el trabajo de búsqueda, como lo hizo desde el primer momento en que se informó de la privación de libertad de la comunicadora. Eso fue en este momento, Mario Vittorio, muy buenos días.
3: Y bueno, pues ya son muchos días, aunque dice la gobernadora, escuchamos, pues hay que esperar, bueno, pues ese es el problema cuando se espera tanto en las desapariciones, que no se actúa con rapidez. En fin, gracias Javier.
0: Muy buenos días.
3: Gracias y buenos días. Vamos a Jalisco, luego de las denuncias realizadas por comerciantes del Centro Histórico de Guadalajara, que se hicieron virales en redes sociales, fueron retiradas las vallas que los excluían del FanFest para el Mundial. Gloria Reza, ¿cómo estás?
4: Hola, ¿qué tal, Mario? Muy buenos días para ti, para toda la audiencia. Así es como tú ya lo comentas, pues en redes sociales este video, ahora sí que favoreció a todos los comerciantes de la Cruz de Plazas en Guadalajara, porque pues ya estamos prácticamente a la vuelta de lo que es el inicio del FanFest por el Mundial de Fútbol. Y bueno, hay una dueña de un restaurante paseño, ella grabó pues sus videos para reclamar a la autoridad, que estaban pero enojadísimos, frustrados, porque pues estaban tan ilusionados de que afuera de su restaurante iba a empezar lo que es el ingreso para el FanFest. Y bueno, inclusive mencionaba que hicieron una inversión, capacitaron a todos sus empleados y todos contentos y preparados para echarle todas las ganas y dar una buena atención a todos los visitantes. Inclusive mencionaba en su video que cambiaron mi menú, me dieron clases de inglés a todos sus colaboradores. Bueno, en fin, están todos preparados para recibir a todos los turistas que se calcula que pues vendrían aquí a la zona metropolitana alrededor de 2.3 millones. Y bueno, ella decía que por pues, 2 entradas, las de afuera del restaurante y por la rotonda. Y bueno, ¿cuál fue la sorpresa? Que jamás la autoridad les dijo que iban a poner lo que eran unos muros y pues, cómo iba a llegar la gente a los restaurantes de la zona. Ella decidió grabar el video y bueno, gracias a que se hizo viral, el Ayuntamiento de Guadalajara intervino. Retiraron la madrugada del jueves todas estas vallas y bueno, inclusive la presidenta municipal de Guadalajara, Ermita Delgadillo, ella comentaba a través de un comunicado que se solicitó la revisión del cumplimiento de los planos aprobados para la instalación del FIFA Fan Festival, y que estuvieron platicando con los organizadores y que se le pidió que retiraran algunas de las estructuras que no estaban contempladas y que bloqueaban la visibilidad y el acceso a varios negocios en la zona de los portales, y evidentemente pues esto es al inicio de la Plaza Tapatía. También mencionaba en ese comunicado a la presidenta municipal que pues el objetivo del FanFest, inclusive también acuerdo a lo que ya había manejado en días anteriores el gobernador, que el chiste era impulsar la economía local, y en el caso de Guadalajara sí, se van a ampliar el horario de los negocios. Uf. Y bueno, van a inclusive a apoyarnos para transmitir los partidos del Mundial. Y es un buen final, Mario, es la información que les tenemos.
3: Vaya, bueno, pues es que está todo ese debate, ¿no? Es ya está cada vez más claro, Gloria, que esto pues es una es un espectáculo privado, ¿no? Y todo cuesta, todo tiene derechos, Y entonces, pues está muy bien, ok, hagan su espectáculo privado, costosísimo, pero entonces, ¿por qué utilizan la vía pública para estarlo promoviendo y para estar haciendo el espectáculo, los fanfests y todo esto? Esa es la gran contradicción, ¿no? Digo, nos vamos a inyectar todos de mundial, sí, nos vamos a entusiasmar, no sin reconocer que esto, pues ya es otra cosa. Ya no son los mundiales aquellos que organizamos en el 70 y en el 86, donde participaba la gente, donde había esta conexión tan importante. Es otra cosa, esto ya es algo privado, costosísimo, insisto, prohibitivo para la gran mayoría de los mexicanos, no vamos a poder asistir la gran mayoría, pero pues creo que ahí tiene que haber una conciliación entre la gente que quiere hacer un aprovechar la oportunidad para tal vez vender un poco más, que invirtió, como ya lo dices, y el espectáculo que, bueno, pues está utilizando nuestros recursos como ciudades, como país también, ¿no? Es una gran contradicción lo que está pasando ahora. Pero gracias, Gloria.
4: Gracias.
3: Y está todo este debate, ¿no? De los precios, de los costos, de los derechos que hay que pagar, que para ver la televisión, que para verla en algún lugar. Entendemos, bueno, ya es la lógica nueva del el capitalismo salvaje que tenemos en este momento, y que la FIFA ha sido un promotor genial. Digo, si tuviéramos los antecedentes de la FIFA como una asociación civil sin fines de lucro, transparente, pulcra, bueno, uno diría, bueno, pues están tratando. No, hombre, tenemos los antecedentes de una organización sumamente corrupta. Hay casos abiertos en contra de la FIFA, por favor. Entretenida, etcétera, etcétera. Se sabe que se ha caído en corrupción al momento de poner plazas, de elegir los destinos de las sedes mundialistas y todo eso. Pues hay una enorme corrupción. Y ya ni hablemos de las federaciones de fútbol, que también son negocios privados. Y uno se pregunta, ¿es un negocio privado? O sea, pues sí, es un negocio privado que mandan, por lo menos en México, y así pasa en otras partes del mundo, los clubes de fútbol. Ellos son los que mandan, ellos son los que terminan, ellos son los que ponen la dirigencia, ellos son los que eligen quién está y quién no está convocado en la selección. Así es, punto. Es un negocio privado, pero utiliza el nombre de México, ¿eh? Hay que pensar eso también. Se valen del nombre de un país. O sea, a mí me parece que el fútbol en esa dimensión es un asunto de Estado. Así debería ser visto. Pero pues estamos ante la lógica de el dinero. 6:34 a.m. Regreso enseguida.
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9: La experiencia no es lo que sucede, sino lo que haces con lo que sucede. Aldous Huxley.
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9: El sol brilla en todas partes, pero algunos no ven más que su sombra. Arthur Hell.
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3: Martín, ¿cómo estás?
13: Mario, ¿qué tal? Buenos días, Fabi, buenos días.
14: Muy buenos días, Martín.
13: Finalmente llegamos al viernes, Mario.
3: Llegamos al viernes, un viernes importante para esta redacción, para esta oficina, porque hasta hoy, por distintas circunstancias, no por tu responsabilidad, Martín, pero hasta hoy se va a cumplimentar la orden de pago de apuesta.
13: Sin duda.
3: Sí.
13: Oye, y además ya estamos en crisis los Pumas, ¿no? Ya Javier dará detalles.
3: Ya todo el mundo está en crisis ahorita. Pues la América, los Pumas y...
13: Que parece que el técnico Efraín se va. Ya Javier dará detalles.
3: ¿A la Bélgica?
13: Sí, parece que sí, ¿eh? O a Inglaterra. A Escocia, perdón.
3: A Escocia, porque Bélgica, creo que su esposa es de ese país, entonces tenía por ahí alguna oferta.
13: Sí, pero bueno, pagaremos hoy, Mario, y he invitado, por supuesto, al auditorio. Y todos los que le van al Cruz Azul, ¿no?
14: Pues sí, porque se está pagando la...
3: Pero pueden comer los demás, ¿no? Los que van a la América, los van a las Chivas, cualquiera puede comer de los deliciosos
13: tacos. En este caso es para honrar a los que son campeones del fútbol mexicano.
3: Muy bien. ¿Qué más, Martín?
13: Oye, Mario, hoy datos de la confianza del consumidor al quinto mes de este 2026. El indicador de confianza del consumidor se ubica en 43.5 puntos. Hay una baja en la revisión mensual. 0.7 puntos a la baja. En la medición anual también cae la confianza del consumidor, menos 3.4 puntos. No termina de recuperarse este indicador. Prácticamente desde el arranque del 2026 ha venido mostrando una tendencia a la baja, mucho por la inflación, por los precios de bienes y servicios, ¿no? Habíamos comentado que tradicionalmente arranca el año flojón cuando viene toda esta cuesta de enero que luego se pasa a febrero, y bueno, pues ahora en mayo las cosas no pintan nada bien, así es que ahí cuando le preguntan justamente en la medición anual a las personas cuál es la situación económica del país esperada dentro de los 12 meses respecto a la que tiene actualmente, hay una baja de 5.8, es la que cae más pronunciado, Mario. La expectativa hacia el futuro para la economía mexicana no es nada positiva, esto dicho por los consumidores mexicanos. Y creo que muchos lo van sintiendo en la evolución de los precios y en la, aun cuando ha habido aumentos salariales, a veces no llegan a todos los sectores de la población.
3: Sí, sí, sin duda, sin duda.
13: Y reflejo de un empleo también complicado en la parte formal, porque ya lo hemos comentado y todos los indicadores hablan de que es la parte del empleo informal el que viene marcando cierta recuperación, pero no así aquellos que te dan prestaciones al 100%.
3: Sí, ¿no? Y hablábamos también de los datos recientes del INEGI, que seguimos siendo esa economía informal, mayoritariamente, más del 50% es una economía informal la mexicana, punto. Sobre todo también en materia de empleo, ¿no?
13: Exactamente, así es que hay estos datos que no son nada positivos en materia de confianza del consumidor. Y vamos con Ernesto Gloria. Ayer la Coparmex lanza justamente una estrategia para darle salida a la informalidad, que más negocios puedan pasarse a la parte formal. Va a estar medio complicado, Ernesto Gloria, porque a veces el argumento es que son tantos requisitos que encarecen la operación de los negocios y las empresas. Ernesto, cuéntanos, buenos días.
15: Y el dato más preocupante es que la economía informal está sosteniendo a la del país. Muy buenos días a todos, Martín, Mario. Ayer, precisamente, la Confederación Patronal de la República Mexicana presentó esta estrategia Crece Mi Negocio, orientado al crecimiento, desarrollo y digitalización de las pequeñas y medianas empresas. Juan José Sierra Álvarez, presidente del organismo patronal, reconoció que acompañar a este tejido social que forma la parte más importante del empleo en el país es urgente, ya que México tiene talento, pero por segregación y esfuerzos aislados no puede avanzar. Dijo que en el país 5.5 millones de unidades económicas pertenecen al sector MIPYME, pero muy pocas, apenas 1.7 millones, está en la formalidad. Escuchamos al presidente de Coparmex.
16: Confirmé que el talento está ahí. Lo que muchas veces hace falta es acercar conocimiento, acompañamiento y oportunidades a quienes todos los días mantienen viva la economía de sus comunidades. Y aunque solemos pensar que la digitalización, la realidad todavía muestra rezagos importantes. Que apenas una de cuatro unidades económicas utiliza internet para desarrollar sus actividades. A ello se suma otro desafío que no podemos ignorar. Entre 2018 y 2023, el porcentaje de unidades económicas informales en nuestro país pasó de 62.6% a 64.3%.
15: Explicó que el objetivo será llegar a 100.000 MIPYMES de aquí al 2029. El organismo cúpula del sector patronal reconoció que ese dato es parte de una deuda de la propia empresa hacia otras, por lo que insistió, el compromiso será crear cadenas de valor para que aumente la formalidad y con ello el empleo. Sierra Álvarez dijo que para enfrentar la barrera de acceso al financiamiento se realizarán prácticamente trajes a la medida de las empresas. Así lo señaló.
16: Precisamente estamos asumiendo esa deuda, deuda de atención a la micro, a la pequeña y a la mediana empresa del país, que con las condiciones existentes, esas MIPYMES generan el 71% del empleo. Que si acercamos a esos ecosistemas de emprendimiento, la capacitación, financiamiento, de subir a las cadenas de suministro, pueden ser 5 veces más productivas y generar 4 veces más empleo. El tema del préstamo tiene modo que ver con el tema del riesgo. Esta plataforma con las alianzas del sector financiero, este traje a la medida es precisamente que las mismas MIPYMES tengan otras opciones.
15: Pedro Estrella, vicepresidente nacional de MIPYMES en el organismo, dijo que esta plataforma integrará en un solo lugar soluciones que antes estaban dispersas, conecta a las MIPYMES con aliados estratégicos, además de generar acompañamiento permanente y esfuerzos en pro de estas. Pues ahí el compromiso que se está realizando para este sector de las micro, pequeñas y medianas empresas, no necesitan ser socias de Coparmex, está abierto a todas aquellas empresas, incluso las informales, ya que el principal objetivo, bueno, pues es aumentar justamente la formalización.
3: Sí, claro.
15: El reporte que les tengo esta mañana.
3: Muy bien, Ernesto, gracias.
15: Saludos, muy buenos días a todos.
3: Muy buenos días.
13: Y no es fácil, Mario, ¿no? El animar a un empresario que tiene 6, 8, 10 empleados, hasta 40, para que los pases a la formalidad, ¿no? Muchas veces ellos se preguntan, ¿y qué recibo del gobierno? ¿Recibo seguridad? No. ¿Recibo servicios? No. ¿Recibes qué? Cierta asesoría o posibilidades de hacer deducible la capacitación de tus trabajadores. Es muy complicado. Entonces,
3: sí, hay atractivos, no hay incentivo tampoco. Lo único es un desincentivo. Es meterse al esquema de pago de impuestos y todo ese rollo. Es complicado, y esa ha sido la vieja lucha del Estado mexicano.
13: Totalmente.
3: No es algo nuevo. ¿Cuánto tiempo llevamos hablando de esto, Martín?
13: ¿No? De eso y, por ejemplo, de la desregulación, ¿no? Porque además sí. Los trámites que tienes como empresario muchas veces se prestan a la corrupción.
3: Oye, y además, ¿no? O sea, a ver, tengo que pagar corrupción, tengo que pagar derecho de piso al cártel de mi colonia, a la organización criminal. Tengo que, o sea,
13: salarios,
3: además,
13: impuestos. No, ¿cuánto te queda? Ayer, por ejemplo, con el tema de el jitomate, ¿no? Que la presidenta lo retomó porque Mara le preguntó a Mara Rivera, decía la presidenta, sí lo estamos planeando, pero ya el jitomate está bajando, y algunos especialistas decían, hay que agregarle también el precio de la extorsión. Los jitomateros en varios estados de la República tienen que pagar extorsión, y eso se suma al precio del producto. Entonces ya no solamente son los temas de la producción,
3: claro,
13: los temas de la, digamos, de la comercialización y distribución, sino que agrégale como al aguacate, como al limón.
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1: 6:50 a.m. ¿Qué pasó en Metepec?
2: Es lo que yo quiero saber.
1: A ver, pero ahí hay un video, una disculpa del alcalde de Metepec, por algunos asuntos que se presentaron en un club deportivo al cual él pertenece.
2: Fernando Flores se ha hecho viral en las últimas horas. Él es alcalde panista de Metepec, Estado de México. Se han hecho virales los videos en el que se ve al edil junto con otras personas. Se presume que pueden ser parte de sus escoltas. Incluso una persona con un arma larga irrumpen en las instalaciones del club deportivo La Asunción y pues se empiezan a agredir a un civil que se encuentra dentro de este lugar. El alcalde Fernando Flores participó en la agresión. En el video se observa cómo este hombre llega junto con otras personas.
1: Con guaruras.
2: Con
1: armas largas incluso.
2: Uno de ellos se ve claramente que tiene un arma larga y llegan a agredir a un hombre específicamente. Lo que yo quiero saber, ¿por qué entran de esta manera a agredir a esta persona? Se ve al edil a Fernando Flores, quien tras hacerse viral el video, pues salió a pedir disculpas. Escuchemos lo que dijo.
3: Vecinas y vecinos de Metepec y la sociedad en general, lamento profundamente lo sucedido la mañana de este jueves, hecho que se viralizó en redes sociales, cuando acudí a un llamado de ayuda por un conflicto al interior del club deportivo del cual soy socio. Desde el corazón les ofrezco una sentida disculpa para quienes creen que vieron un actuar excesivo de mi parte sin justificar mis acciones. Debo decir que mi respuesta obedeció a solucionar lo más pronto posible el altercado al interior que amenazaba y ponía en riesgo la integridad de los involucrados. Estaré atento y con total disposición para atender cualquier requerimiento que se me haga por estos hechos. Debo recalcar que mi intervención se dio ante un llamado de un asunto entre particulares, lo que me impulsó a actuar así, siempre con la finalidad de preservar el orden y la paz. Seguiré trabajando con toda dedicación.
2: Dice que tu respuesta obedeció pues para solucionar el conflicto, pero ¿a poco el alcalde está acostumbrado?
1: Pero fueron sobre una persona en específico, no era un asunto entre particulares. A ver, esa es la versión del alcalde, ¿no? Que lo llamaron, dijo, ¿qué pasó aquí? No, y entonces se fue contra golpes contra una persona.
2: Contra un hombre que se encontraba al interior de este club deportivo. Así es, dice que para solucionar el conflicto, pero yo no sé si el alcalde esté acostumbrado a solucionar los conflictos a golpes y con sus guaruras. De verdad que esto ha indignado a la población. No sabemos qué fue lo que ocurrió, pero lo que haya sido, no tiene.
1: Pero es como que un cuate le habló, ya se puso pesado fulano y llegaron por él. No, algo así, ¿no? Porque, digo, él es del club, forma parte del club. Es un club privado, además.
2: Sí.
1: Digo, por más que él pertenezca o sea socio o lo que sea, ¿tú cómo puedes llegar y irrumpir con tanta gente? Porque llegó como que unos,
2: Con varias personas, así es, con sus escoltas y con un hombre con arma larga. Las lamentables escenas que se han difundido en las redes sociales me recuerdan un poco a lo que ocurrió con Lord Padel.
1: ¿Te acuerdas? Sí,
2: este hombre que él sí golpeó brutalmente a otra persona, casi pues su vida se vio en riesgo.
1: Sí, con guaruras y todo.
2: Con su esposa, su hijo también ahí.
1: Pero hay una diferencia sustancial. Esta es una autoridad.
2: Exacto.
1: ¿No? Y llega con pues supongo que es policía, de civil, pero armas largas, creo que no queda ahí la explicación, ¿no?
2: Exacto.
1: Tenemos que ver qué fue lo que pasó realmente.
2: Debe de haber una
1: para ver si llegó sanamente a dirimir un asunto entre particulares. No parece el caso.
2: No parece el caso porque las imágenes muestran todo lo contrario. No sé si después de que el edil participó en los golpes contra esta persona se sentaron a dialogar y a resolver el conflicto, que sepa qué fue lo que ocurrió, pero pues las imágenes difundidas en redes sociales demuestran lo contrario.
1: Muy bien, gracias, estaremos en el tema, gracias. Vámonos con los deportes.
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1: ¿Cómo estás, Javier?
5: ¿Qué tal? ¿Cómo estás, Mario? ¿Qué tal? ¿Cómo estás, Fabi?
2: Javi, muy buenos días.
5: ¿Qué tal, amigos de Enfoque? Qué gusto saludarles. Pues aquí estamos ya listos. Dentro de una semana estaremos comentando cómo nos fue, ¿no? Con la selección mexicana de fútbol y su debut ante Sudáfrica. Pero una semana antes, o sea, esta, hablaremos de lo que ha pasado justamente del partido ante la selección de Serbia, selección que no calificó al Mundial de Fútbol, vino solamente como sparring. Está bien, ¿no? Muchos equipos lo están haciendo, El Salvador, Costa Rica, Perú, por ejemplo.
1: Francia.
5: No, pero bueno, Francia sí está calificado
1: No, pero contra Costa de Marfil.
6: Ah, sí, sí.
1: Y le ganaron.
6: Sí, sí, además.
1: ¿Qué tal?
6: Sí, claro. Pues sí. Sí, pero son. Yo creo que tienes que ver muchos. ¿Qué es lo que hay detrás de este tipo de partidos o de derrotas, incluso, ¿no?
1: Sí, claro.
6: Por ejemplo, este 5-1 de México sobre Serbia nos sugiere que México ya tiene un músculo grande que va a arrasar a sus rivales. Me parece que no. Bueno, de esos 5 goles, 2 fueron autogoles, ¿no?
1: Sí, de entrada. Muy ridículos.
6: De entrada, por cierto. Y lo cierto es que gana bien. De los 3 últimos partidos de la selección mexicana de fútbol, que se han jugado prácticamente en 2 semanas, pues han sido victorias todas. Uh-huh. Parecería que la selección mexicana ya está lista para el arranque del mundial, que será dentro de menos ya de una semana, en 6 días, y vamos a ver si esto finalmente se confirma. ¿Qué fue lo que dijo el Vasco Aguirre al término del partido? Escuchamos al técnico de la selección mexicana de fútbol.
7: Sí, claro. Sí, sí, llevamos preparándonos hace 20, 22 meses, y creo que no fue fácil la elección de los jugadores, la lista final. Hubo muchos contratiempos en el camino, 12 lesionados a la vez, y bueno, creo que más allá del partido de hoy, del resultado, mejor dicho, creo que venimos en ascenso, creo, es lo que yo pienso, insisto, pueden estar o no de acuerdo, pero creo que llegamos bien, con buen ánimo, buen espíritu.
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6: Chávez también, un golazo, sigue teniendo esa potentísima pierna.
1: Qué gol.
6: Johan Vázquez también.
1: Y bueno, ayer he escuchado también algunos análisis. Pues sí, también sirven estos partidos para ver las carencias. Y me parece que todavía por ahí en la defensa hubo varias jugadas que quedaron prácticamente mano a mano con el portero. Afortunadamente no fueron goles, pero sí llama, preocupa esa parte, ¿no? Vamos a ver, con un equipo mucho más certero.
6: Sí, claro.
1: Se acabó.
6: Sí, sí, sí, porque vienen enfrentamientos. Por cierto, había periodistas de Corea del Sur.
1: Sí.
6: Pero también se presume que había gente de la selección de Corea del Sur. Es decir, pues vengo de periodista.
1: Sí, realmente era loco.
6: Digamos que eran espías.
1: Sí, sí, sí.
6: ¿No? Para ver qué es lo que presenta la selección del Vasco Aguirre. Qué bueno, consigue una victoria significativa, sí, sobre todo que te da confianza de cara al arranque del mundial, que ya está cada vez más cerca. También, Mario, lo de André Jardine. André Jardine, que estuvo 3 años con el equipo, 6 torneos y 3 títulos, no es poca cosa para un técnico que, como lo comentamos, no era la primera opción cuando llegó al América. Fue como la cuarta o quinta opción y finalmente se quedó con el equipo y logró 3 títulos.
1: Sí.
6: Una gran era, corta, pero gran, me parece, lo que aportó André Jardine con las Águilas del América. Y bueno, pues ayer fue la despedida de André Jardine. No fue la presentación de Guillermo Almada, como se presume que va a llegar al banquillo, pero fue el adiós de un buen entrenador. Escuchamos qué fue lo que dijo André Jardine en su despedida.
9: Es como 3 años que te parecen días, esta es la verdad, ¿no? Te sacan, te vienen los pelos blancos, te vienen un cansancio mucho más grande que lo normal. Entonces yo pasé a pensar un poco aquello que sería mejor. Y por más que tenga el cariño que tengo por el club, por los jugadores, el ambiente es el mejor posible, pero el desgaste era bastante grande en varios aspectos, ¿no? Con jugadores, con directiva, y cosa que siento que es lo normal, ¿no? De clubes grandes como este, aún más cuando pasamos a no lograr todos los objetivos que queríamos, ¿no?
6: Se desgastó la relación.
1: Pues esto pasa.
6: Pues él dice que se cansó y que, o sea, él se va.
1: No lo.
6: Sí, no, que se va. A ver, hasta donde tenemos el proyecto, hay un proyecto para continuar. A ver, yo quiero esto, necesito esto. El América le dijo, no podemos darte esto, te damos esto. Y dijo, no, ¿saben qué? Pues mejor me voy. Y se va. Pásate a las mejores familias.
1: Así es.
6: Ni hablar. Bueno,
1: pues ahí está, Mario.
6: Oye, y los Pumas, ¿no? También, ¿qué es? Los Pumas, que están todavía jugando la Margarita. Se queda o no se queda Efraín Juárez.
1: ¿Ah, sí?
6: Aparentemente, a ver, no hay nada oficial.
10: hay muchas versiones de que se va, que se va.
1: Aquí Martín Carmona puso a venir ahí, a decir que ya se iba.
10: Es que no lo he hecho oficial, ni el equipo, no, ni el propio.
1: Hay que confirmar la información,
10: así es,
1: Martín.
10: Así es, Efraín.
1: No hables desde el corazón.
10: Es que tiene fuentes.
1: Es que... No. Pero desde ayer se corrió fuerte el rumor, sí, no lo han desmentido ni lo han confirmado, y esto pues sigue abriendo la posibilidad de más especulación.
10: Sí, si me preguntan, yo creo que se va a ir, ¿no? Pero... todavía no lo hace oficial, ¿no?
1: Ah, bueno.
10: Que se vaya, Efraín
1: ni
10: Juárez.
1: Ni se desmiente ni se confirma. ¿Cómo decía la...
10: ¿Sino todo lo contrario?
1: La que antes llevaba, ¿quién es quien? Las mentiras, la Vilchis.
11: La Vilchis, que decía,
1: ¿cómo era?
11: No es falso, pero se exagera, ¿no?
1: No es falso ni verdadero.
10: No es falso ni verdadero, pero se exagera. no, es cierto, es verdadero, pero se exagera.
11: ¿O algo así? No me acuerdo.
1: No es mentira, pero se exagera.
11: No es falso, pero se exagera.
10: Algo así. Porque hay una versión, además de que apunta, esas son versiones. Que ya no quieren a Rafa Márquez, que es supuestamente quien va a encabezar el siguiente ciclo de la selección mexicana de fútbol, que los dueños ya no lo quieren, que están pensando en Efraín Juárez, es decir, hay muchas
1: versiones al respecto.
10: Bueno, gracias, Javier.
1: Buen día.
10: Bueno, nos vamos, regresamos con ya la mesa instalada de Enfoque.
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3: Ahí te encargo, el programa empieza a las 11, son las 11:06.
4: Lo que, güey, yo llego a la hora que me da mi gana porque soy jefe de jefes aquí. Ay, imagínate el vato. Bien seguro, va, y luego de mañana. Oye, Roy, te están hablando de recursos humanos, pásale a recursos humanos. ¿Cómo están? Bienvenidos al callejón. Son las 11:04 de la mañana. Tenemos nada más y nada menos que 27 grados centígrados al centro de la ciudad de Monterrey. Por fin es viernes, señoras y señores. Y el día de hoy en el callejón, soy Roger de León. Hasta la 1 de la tarde tenemos nada más y nada menos, nada más y nada menos, nada más y nada menos que a Robert en los controles. Gracias, mi querido Robert. Vámonos rápidamente porque hoy es viernes de...
5: Apague la luz.
4: Oye, se me olvidó el viernes de asador la vez pasada. 81-24-30-104-5. Hoy es viernes de asador, pero hoy es viernes de asador vecinal. Ahí nomás para que te la veas. Hoy quiero que empiecen a quemar a todos sus vecinos. ¿A quién vas a echar al asador? 81-24-30-104-5. A esos vecinos impertinentes, a esos vecinos malacopa, al vecino que trepa los carros en la banqueta, güey.
6: Que saca la bocina.
4: El que saca la bocina el fin de semana hasta las 4 de la mañana. Hijo de su. 81-24-30-104-5. Los echamos al asador pa' que chille, que chille. 81-24-30-104-5. Dice, oye, ¿cómo te gusta? No, cállate, güey, cállate. No. Oye, vamos a iniciar esto que es el callejón. Oye, hoy es viernes también del brujo. Le mandamos pedir un Uber porque el vato, si no, no viene, Robert. Le tenemos que mandar pedir este transporte privado. Si no, el vato no lo tenemos aquí en la cabina, ¿verdad? También viene el cuadrilátero más adelante. Viene también el traficón para ver cómo anda el tráfico aquí en la ciudad de Monterrey. Y muchas cosas más. Vamos a iniciar esto que es el callejón, 11:06 de la mañana. Vamos a música de vacilos. Esto es mi primer millón en Calle 104.5. La radio de la ciudad.
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Oye, ¿cómo la están pasando en este viernes? Viernes de asador, 81-24-30-104-5. Fíjate, música de la princesa del pop mexicano y nos vamos con música de la princesa del pop de Estados Unidos. Esto es algo a cargo de Britney Spears, se llama Sometimes, 27 grados en calle. Vámonos.

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1: ¿Qué onda, chavos? ¿Cómo andan? ¿Cómo están en este viernesito? Qué rico viernes, fin de semana, 5 de junio, iniciando, creo que es el primer fin de semana del mes de junio, ¿verdad? Bueno, pues 81-24-30-104-5 es el WhatsApp de cabina. Hoy es viernes de asador, pero antes traigo la nota callejera, me lo dijo un pajarito. ¿Por qué? ¿Qué creen? Oye, ¿qué les parecería tener una colección de más de 1,000 teléfonos móviles? Ándale, cochino. 1,000 teléfonos móviles en una colección. Es difícil de creer hoy en día, Robert, que los niños tengan una, pues que imaginar lo que era tener antes botones físicos en los teléfonos como nosotros nos había tocado a los chavorrucos, ¿verdad? Y no es pues una pantalla táctil como ahora, pues resulta que para algunas personas los teléfonos antiguos todavía tienen su encanto, como el caso del señor que se llama Sakevik Oseli, que es un reparador de teléfonos allá en Turquía. Este señor colecciona teléfonos desde hace décadas. En su caso, la colección de móviles consta nada más y nada menos que de 1,000 modelos de teléfonos celulares, entre los que se encuentran los teléfonos clásicos que te acuerdas allá de la secundaria, como el Nokia 3310. ¿Cuál traías tú? El Nokia de el de lucecitas, y claro, o sea, el Nokia que siempre pues toda la banda lo traía. Además, como el Motorola V3, también muy famoso. Fíjate que este señor, este técnico en reparación de celulares, guarda su apreciada colección en su casa. Dijo que solía tener alrededor de 2,000 teléfonos diferentes, pero unos ladrones irrumpieron su hogar hace un par de años, ya mendigos cochinos ladrones que entraron ahí a su casa y se llevaron, oye, pues se llevaron una buena cantidad de teléfonos celulares. Se llevaron alrededor de 700 teléfonos celulares y pues bueno, pues por algunos modelos que habían robado, pues la neta es que costaban una gran cantidad por el tema de la colección. Fíjate que este chavo o este señor, a pesar de recibir ofertas por algunos de sus modelos más raros, no se ha desprendido de ninguno más de los que le robaron, obviamente. Él dice, todos los modelos son muy raros y muy valiosos. Algunos compradores se acercaron, querían comprar algunos, pero no se los vendí. Dice, es un trabajo difícil mantenerlos en buen estado, pero pues dice, quiero mantenerlos en las mejores condiciones tanto como pueda. Dijo orgulloso el coleccionista. Imagínate, Robert, tener más de 1,000 teléfonos celulares arrumbados. Oye, no, yo ya no sé si es de verdad coleccionista o acumulador compulsivo. O sea, ¿A qué quieres 1,000 teléfonos allá arrumbados? Pero bueno, cada quien colecciona lo que quiera. Ahí quedó la nota callejera del día de hoy. Me lo dijo un pajarito. 81-24-30-104-5. Son las 11:21 de la mañana, señoras y señores. Hoy es viernes de asador. Hoy es viernes de asador vecinal. Quiero que quemen a sus vecinos. Al vecino que trepa los coches ahí en que parece que cree que es estacionamiento, lo sube en batería. Híjoles, ¿de cómo me caen? Pero gordos, güey. A los vecinos que trepan pues la bocina hasta las 4 de la mañana. A los vecinos que no sacan la basura en días y lo tienen todo el mugrero ya cochinado ahí con moscas y cuánta cosa. Pero bueno, 81-24-30-104-5. Pasen buen viernes, señores. Son las 11:21. Por lo pronto, vámonos a más música. Le toca el turno al maestro. El maestro Celso Piña. Suéltala, mi querido Robert. Esto es Cumbia sobre el Río. Son las 11:21. Buen viernes en calle, la radio de la ciudad. Vámonos.

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2: Chavitos del Callejón y de Calle 104.5 me están comentando que ya nos cargó el payaso, Ron. Sí, que porque ya vienen los ovnis para acá, supuestamente. Que porque hay un halo de luz ahorita en el sol, o sea, no sé qué está pasando. Me están reportando aquí al grupo del Callejón 81-24-30-104-5.
3: ¡Es un hiel!
2: El del grupo del Callejón del Capibara. Así lo voy a dejar ya, güey. Ya, pues, ¿qué tiene, verdad? ¿Qué tiene? Súbele al fondo, mi querido Robert. Porque hoy es viernes de asador. 81-24-30-104-5. Fíjate, estaba leyendo este tema del aro de luz en el sol, que es un círculo en el sol. Es un fenómeno, fenómeno llamado óptico. ¿No qué? ¿Qué dice? No, ya no sé qué estoy diciendo, güey. Ya estoy loco, güey. No, se llama aro solar o halo solar, que ocurre cuando la luz atraviesa pequeños cristales de hielo suspendidos en la atmósfera superior. Así que calma, pueblo, calma, tribu, no pacha nada, todo está bien. 81-24-30-104-5, hoy es viernesito de...
4: Apague la luz.
2: Escuchamos sus audios. 81-24. No, estas haz de cuenta que para que. Escuchamos sus audios. 81-24-30-104-5. ¿A quién vas a echar al asador?
5: Oye, mi Roger, estoy bien preocupado. Yo, en serio, ya estoy estresado porque acá en San Pedro, sí, tengo un vecino que se llama Suriel Sánchez, que es locutor, según él, y hace muchas fiestas gay, demasiadas fiestas gays, y no está a dormir.
2: No, pues sí, no sé nosotros. Vamos a echarlo al asador por sí o por no.
6: ¡Échalo al asador!
2: 81-24-30, no, es que ya no me quiero meter en más cosas. A ver, suele. No. Vamos a escuchar sus audios. 81-24-30-104-5.
7: Quiero quemar. A un compañero aquí de donde trabajamos.
2: Ajá.
7: Que supuestamente presume de muchas mujeres, muchas. No, que ahora voy a ir con esta, ¿no? Y mañana me toca con esa, pero mira, me está hablando esta otra.
2: El todas mías.
7: Déjame ver, pues tengo que. Que acomodarlas bien, porque no, me hablan un chorro de viejas. Y una vez un camarada le dijo, a ver, y le puso un audio, que supuestamente la vieja le estaba diciendo, y era un joto.
2: Y ya, güey, ¿fue todo el chiste o qué? Ah, no, pues bueno, lo echamos al asador.
6: ¡Échalo al asador!
2: Vamos a música, mi querido Robert. Son las 11:38 de la mañana. Estás en Calle 104.5. Música de Emmanuel Cortés. Se llama Amor en Calle.

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3: ¿Qué onda? ¿Cómo andan? ¿Cómo siguen? ¿Cómo van, señoras y señores? Bienvenidos al cuadrilátero. 81-24-30-104-5 es el número de WhatsApp para que mandes. ¿Por quién vas a votar el día de hoy? Hoy traemos puras rolitas de fin de semana, fíjate. Se armó el cuadrilátero con rolas del fin de semana. Vámonos rápidamente, mi querido Robert, a la esquina número uno. ¿A quién tienes? Para los que van a ir a un 15 años, una boda, las graduaciones este fin de semana, para que vayan calentando motores, esto es algo a cargo de Caballo Dorado, se llama No Rompas Más. Buena rola para el fin de semana. 81-24-30-104-5. ¿Por cuál vas a votar el día de hoy? Vámonos rápidamente a la esquina número 2.

0: Esto es algo a cargo del rey del reggaetón, Daddy Yankee, también música de fin de semana para la party. Que empiece la party desde ahorita, 81-24-30-104-5. Súbele, súbele, Robert, porque tú decides quién se queda en el callejón y quién se queda en el cuadrilátero. Vámonos rápidamente a la esquina número 3. Esta música no le gusta a Robert, dice. Pero es música de fin de semana, carnaval. Carnaval el fin de semana porque tenemos mundial aquí en la ciudad. Estamos a que 5 días, 6 días, ¿no? De que empiece la fiesta mundialista y va a ser un carnaval seguramente. Algo de Celia Cruz, se llama La vida es un carnaval, 81-24-30-104-5. Y vámonos rápidamente a la esquina número 4. Ay, este es de chavorrucos, güey. ¿Por qué la escogiste, güey? Porque fue de tus tiempos, güey. Esto es algo a cargo de los Venga Boys. Se llama We Like to Party. 81-24-30-104-5. ¿Por cuál votas?
1: Yo voto por Caballo Dorado.
0: Eso.
1: Por favor, Caballo Dorado.
0: Ya para ir calentando los motores para la boda, el 15 años, la graduación. Pásele, pásele, llévele, llévele.
2: La 4, Roger, la 4 para bajarme a bailar aquí en la avenida Miguel Alemán.
0: Oye, imagínate, en Miguel Alemán bailando y luego en trusa. Bájate, güey. Bájate, pero tiene que ser en trusa. En trusa.
1: Vámonos por We Like to Party. Saludos.
0: Ah, Robert, ¿va a ganar la tuya otra vez? No, Robert, anda con Tocho Morocho por acá, 81-24-30-104-5. Que te bajes en el tráfico a bailar en trusas.
3: La 4.
0: ¿Qué onda, Robert? No, hombre, andas con todo, andas con Tocho Morocho. Música de los Venga Boys para que bailes en trusas en el crucero. Vámonos a música en calle, la radio de la...

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1: ¿No tú vas a ir?
2: No, la estamos pasando bien bomba aquí en cabina. Bomba, bomba, bomba el día de hoy en el callejón. ¡Qué húbole! ¿Cómo están? Bienvenidos a la segunda hora. La segunda hora, ya tengo a Crazy Boy en los controles.
3: Ahí te encargo, el programa empieza a las 11, son las 11:06.
2: No, sí, llegué temprano, pero estaban grabando todos a bordo. Entonces, ¿ya? 81-24-30-104-5, hoy es viernes de...
4: Que no se apague la luz. ¡Ah!
2: No, a mí no me salen esos gritos. El grito de catarro, ¿no? Vamos a ver qué dice la raza. 81-24-30. ¿Qué vas a poner, güey? ¿Qué vas a poner? Chan, chan, chan, chan. ¿Qué vas a poner en el viernes de asador? Mándate tu audio. No, hombre, esas son de las que en la noche... Con las luces, ¿va, Crisi? En las luces de ida. Ah, claro, en el antro. Se tapa así. Vámonos, vámonos, vámonos. Hasta el fondo, papá. 81-24-30-104-5. ¿Qué dice la raza? ¿Quién van a echar al asador?
5: 24-30-104. ¿Qué onda, Roger? ¿Qué onda? Buena mañana, compadrito. Buena mañana. Oye, quiero aventar. Y si me permites. Primero, un vecino. De ahí de al lado. Que siempre se le ocurre ponerse un carro un poquito más pasadito para acá, para el lado de la casa de nosotros.
2: Híjole, qué gordo.
5: Y cuando abrimos el portón, ahí le da un madrazo. Lo siento mucho. Oye, que también si se puede aventar el asador a mi jefe.
2: ¿Por qué, güey?
5: Que piensa que uno trae boche y puedes andar vuelto loco. Apenas iba saliendo la bodega. Yo llego esto allá, ¿dónde vas a dejar las cosas? ¿Cómo ves, compadre?
2: No, pues está carijo, güey. Como que no miden los tiempos bien. Lo echamos al asador a tu jefe para que chille, que chille.
6: ¡Échalo al asador!
2: Por acá, 81-24-30-104-5.
7: ¿Cómo andamos, mi Roger?
2: ¿Qué onda?
7: Bonito inicio de fin de semana, bonito viernes de asador. Oye, pues yo quiero que chille, quiero quemar al tal Charlie William. No deja dormir, tiene la bocina hasta las 3, 4 de la mañana. Todos los días se echa unas caguamas. No, el camarada bien borracho. Y lo peor del caso es que soy yo, pero me tenía que quemar yo mismo. Saludos, mi Roger.
2: No, pues mínimo invita, güey. ¿Qué dice? No, güey, pues como quiera ganó los Vengaboys, güey. Vámonos a buena música, son las 12:06. ¿A quién vas a echar al asador? 81-24-30-104-5. Súbele, Crazy Boy. Música en calle.

0: Música variada, obviamente en calle 104.5, la radio de la ciudad. Esto que escuchas es algo a cargo de Eminem. Qué buena rola para el viernes. Son las 12:14 de la tarde. Provecho a toda la banda que está ya en los Sagrados Alimentos. Mándenos un taco, está jodido aquí, ¿verdad? No, está jodido. ¿Viene el brujo jodido? Vámonos con música de Barrio Boys, donde quiera que estés, en calle.
1: Tus pensamientos.

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0: Oye, vámonos rápidamente porque lo prometido es deuda, Crazy. Te voy a pedir que bajemos las cortinas, que bajemos la luz, porque en estos momentos va llegando el maestro. Maestro, ¿cómo está? Bienvenido. Qué bueno que vino. La verdad es que estaba muy preocupado por usted. Estaba muy preocupado. Nos dejó en ascuas, como dicen, ¿verdad? Nos dejó en ascuas. No sabíamos dónde andaba. Tuvimos que mandarle un transporte privado. Gracias, gracias. Bájamelo todas las cortinas. Es que a él le gusta. Así le gusta. Es que a él le gusta así la luz a media. Maestro, ¿puede entrar, por favor? Bueno. Buenos días, buena tarde a todos. Hoy vengo y me tuvieron que mandar porque yo le andaba haciendo una sanación al equipo de Japón. Directamente desde Japón le andaba haciendo la sanación. Ok. Vamos a ver quién está en la línea el día de hoy. Vamos a ver por qué está tan jodida la cosa. ¿Quién está por ahí?
1: Bueno, maestro jodido.
0: Sí. ¿Con quién tengo el gusto?
1: Con Arturo, maestro.
0: No malo te ponga nervioso, güey. No pasa nada, ¿ok?
1: Es que es usted toda una eminencia. Es un placer, un gusto escucharlo.
0: Yo lo sé, hermano, yo lo sé.
1: Perdió la cartera.
0: El gusto es tuyo, hermano.
1: Sí, lo sé. Oiga, quiero ver si me puede hacer una consulta.
0: Claro que sí, mi querido. Arturo me dijo, ¿va?
1: A ver, sí.
0: ¿Qué es lo que quieres saber, Arturo? ¿Por qué te va mal en qué cosa? ¿Te va mal en la vida, en el fútbol? ¿Le vas a los Rayados? ¿Le vas a los Tigres? ¿Quieres saber por qué te va mal en el amor? ¿Qué quieres saber?
1: Quiero saber cómo sabe mi primo cuando tengo cosas defectuosas en la casa y llego y mi esposa dice que ya mi primo lo arregló y no le cobró nada. O sea, que raro.
0: Eso me parece muy raro, mi querido Arturo. ¿Te parece si te digo el oráculo para ver por qué te pasa lo que te pasa y por qué está tan jodido, güey?
1: Oh, ok.
0: Va a respirar conmigo en estos momentos. Va a repetir conmigo, mi querido Arturo. ¿Está escuchando, güey?
1: Sí, pues estoy respirando. ¿No me ha dicho que deje suelte el aire?
0: Suéltalo ya, güey.
1: Ya.
0: Va a repetir conmigo. Brujo Didón. Quiero saber por qué mi primo llega a mi casa sin permiso. Quiero saber por qué dice que hace cosas en la casa y no le cobra a mi vieja.
1: Quiero saber por qué hace las cosas que...
0: ¡Ay! Ahora vamos a transformarnos. Y el oráculo, mi querido Arthur, dice, el oráculo dice.
2: Eso te pasa porque te lo mereces.
0: Mi querido Arthur, eso te pasa porque te lo mereces. Seguramente hiciste algo mayor, es el karma que está llevando, hermano.
1: No me acuerdo, pero a lo mejor estoy pagando algo.
0: Ya, sáquete la jodida de aquí. Gracias al brujo Dido que estuvo en calle. No, hombre, batallamos mucho, Crazy, para traerlo de nueva cuenta. Vámonos a música, estás en la radio de la ciudad, 12:23, 104.5.

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1: Vámonos rápidamente a la sección del traficón, donde hay tráfico. 81 24 30

0: nombre de Arturo Castillo en la cabina. Se me perdió nomás ahorita lo que escuché el lujo jodido. Medio mañoso.
1: Oye, dejó oliendo la cabina a medio pachuli, olía a Mercado Juárez aquí. No, hombre, qué bárbaro, qué Dios de mi vida, qué Dios de mi vida. 81-24-30-104-5, ¿dónde está el traficón? Oye, un saludito allá para mis amigos del centro de Apodaca que están escuchando calle. Allá donde está Roma Ropa Formal y Etiqueta, la sucursal de Apodaca. Allá en el mero centro, en la avenida Estardo Guajardo, casi ahí en el centrito, ahí están escuchando calle todo el día. 81-24-30-104-5, ¿dónde está el traficón?
0: Tráfico aquí en autopista Miguel Alemán, aeropuerto, perdón, viniendo de la Miguel Alemán. Desde el parque antes de Parque Estiva, por Villacero, ya está el tráfico, vuelta de rueda, para que la chequen.
1: Aparentemente el tráfico está muy tranquilo el día de hoy, mi querido Crazy Boy. Las arterias de la ciudad de Monterrey, pues es que es viernes, viernesito tranquilo. ¿Dónde está el traficón? 81-24-30-104-5.
2: Hay un embotellamiento, tú, Roger. Aquí en el de Sextres hay un embotellamiento, gente, de volada.
1: No, no, güey, ¿dónde está el tráfico, de verdad? Me pegan, güey. 81-24-30-104-5, ¿qué dice el tráfico de la ciudad de Monterrey? 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Vámonos con música. Esto es algo a cargo de Proyecto Uno para el viernes. Se llama Está Pegado. Nada más y nada menos que 28 grados centígrados al centro de la ciudad de Monterrey. Vámonos, Crazy. A ver, eso sí.

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19: No, no, ¿tú vas a ir?
1: Ya voy a pasar sus audios, hombre, no, hombre, ya están llorando aquí en el grupo del callejón. Oye, te estaba platicando en el grupo, Crazy, que el brujo me ofreció algo, güey, que para dormir bien, güey. Me dio una bolsita, que para dormir bien. Entonces, no sé si usarla, no usarla. Me quedo con la intriga. ¿Ustedes qué piensan? ¿Que es algo, un té o algo? ¿Qué será? Es que veo que es como hojitas, o sea. A lo mejor lo puede echar en té o algo, ¿no? Ya los voy a escuchar esos audios, hombre, porque luego se sienten acá en el grupo del callejón. Oye, que por cierto, si ustedes gustan, ¿verdad? Yo no los obligo a nada. Estar en el grupo del callejón, ya lo saben, 81-24-30-104-5.
20: Medio fabuloso el grupo.
1: No, me hubieras visto a qué olía pachuli aquí, güey. Dejó la, o sea, ya ves porque bajamos las cortinas aquí, no, hombre, güey, humo y cosas, y no, hombre, olía gato, no sé qué, tanto olía. A ver, por acá, 81-24-30-104-5.
21: 24-30-104-5. ¿Qué onda, Rayer? ¿Qué onda? Buena mañana, compadrito. Buena mañana. Oye, quiero aventar, y si me permites, primero, un vecino de ahí de al lado, que siempre se le ocurre poner su carro un poquito más pasadito para acá, para el lado de la casa de nosotros.
1: Ah, ese ya lo había puesto, güey, por acá, a ver, ok, por acá.
22: ¿Qué onda, Roger? Echen al asador a mi ex jefa que me corrió y no me pagó. Y no voy a decir que se llama Rocío Montserrat, Cerratos Palacios, jamás diría su nombre. Saludos.
1: La echamos al asador, súbele, Crazy.

0: Chavos, pues ha sido un gusto estar con ustedes en el Callejón. A través de Calle, la radio con más variedad musical, la radio de la ciudad 104.5. Síganos en todas las redes sociales. Ya nada más haciendo tiempo para que entren las noticias con el señor Alberto Peláez y con Yadid Valdés. Quédense con la buena información, por su apoyo y pues obviamente con toda la buena programación de Calle, 104.5.
1: Hoy sí que no pude escucharte, pero solo saludos. Hasta luego.
0: Oye, saluditos, gracias a Gaby Mendoza, hombre, que también se conectó por acá. Y bueno, pues muchas gracias, te digo, sigue con la buena programación. Está Jessy Correa, ya lo sabes, viene Aldo Suriel también con la terapia del el elevador. Y luego, cereal con leche también en la tarde. Ya voy a hacer las paces con el suricato. Voy a tratar porque luego es bien sentido. Y luego Betty Ayala en la noche. Crazy Boy en los controles. Gracias, Crazy Boy. Pasen un excelente fin de semana. Yo soy Roger de León. Me siguen en arroba Roger de León guión bajo y en arroba calle 104.5.
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1: ¿Qué tal? Buenas tardes, ¿cómo están? Es la 1:00 p.m. en el Centro de México, soy Alberto Peláez. Empezamos.
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1: La presidenta sugirió este viernes que no todas las personas que participan en las manifestaciones de la Coordinadora Nacional de Trabajadores de la Educación son maestros. Durante la conferencia de prensa desde Veracruz aseguró que hay provocadores en el contingente para que elementos de la Secretaría de Seguridad de la Ciudad de México los ataquen. El gobierno de Estados Unidos informó que fue detenido un militar mexicano en Los Ángeles que era buscado por el delito de desaparición forzada. De acuerdo con el Servicio de Control de Migración y Aduanas, se trata de Enrique Martínez Chávez, de 32 años. La presidenta comentó este viernes que la detención del militar mexicano en Los Ángeles se realizó durante una redada contra migrantes y no porque tuviera una orden de aprehensión en México, al estar presuntamente ligado a la desaparición de los 43 estudiantes de Ayotzinapa. Enrique Martínez, de 32 años, fue arrestado el miércoles por el Servicio de Control de Migración y Aduanas en el condado de Hightower, en California. Era buscado por desaparición forzada en México. Petróleos Mexicanos invertirá 93 mil millones de pesos entre 2026 y 2030 para reactivar la industria petroquímica y de fertilizantes, con el objetivo de incrementar la producción nacional, reducir importaciones y fortalecer cadenas industriales y alimentarias. Una fuerte explosión registrada en un sitio de almacenamiento de pipas de gas LP ubicado en la colonia San Juan Negrete, en Tepeaca, en Puebla, provocó una intensa movilización de cuerpos de emergencia y la evacuación de aproximadamente 2.000 personas. Tras la explosión, en la que resultaron afectados 4 autotanques, el gobierno de Puebla activó de manera inmediata un comando unificado para coordinar las labores de contención y resguardo. Como medida preventiva para garantizar la seguridad de la población, las autoridades desalojaron viviendas aledañas, así como un hospital y escuelas cercanas al lugar de los hechos. La Comisión de Derechos Humanos del Estado de México anunció que abrió una investigación tras la irrupción del presidente de Metepec. El morenista Fernando Flores Fernández, acompañado por sus escoltas al Club Deportivo La Asunción, para presuntamente confrontar a una persona. De acuerdo con la información difundida, dichas personas habrían ingresado al inmueble con una actitud intimidatoria y agresiva, situación que pudo poner en riesgo la vida, la integridad física y la seguridad de quienes se encontraban en el lugar, dice el comunicado. La Secretaría de Marina aseguró una embarcación menor con equipo especializado para la pesca submarina de unos 25 kilómetros de Puerto Progreso, en el estado de Yucatán. Ninguno de los 5 tripulantes contaba con permisos requeridos para dicha actividad. En la inspección se decomisaron 400 litros de gasolina, un compresor de aire y un tanque artesanal para su almacenamiento, un tanque de buceo de aluminio para aire comprimido, 2 arpones para pescar, 2 pares de aletas, 3 visores, un regulador y una manguera flexible. Caminos y Puentes Federales informó sobre el cierre de la autopista Chamapa-Lechería en el Estado de México en ambas direcciones debido a un choque múltiple que ocasionó el incendio de un camión tipo pipa a la altura del kilómetro 25. Según la información oficial, ambos sentidos de la autopista se mantienen cerrados para permitir que operen las grúas, así como el personal de Caminos y Puentes y los bomberos. El gobierno de la India confirmó este viernes un balance de 21 muertos y 26 heridos en el incendio que arrasó un hotel del sur de Nueva Delhi el miércoles, entre los que se encuentran 13 ciudadanos extranjeros fallecidos y alrededor de 22 heridos de diversas nacionalidades. El Senado de Estados Unidos concedió al presidente Trump una victoria en la madrugada del viernes al aprobar un proyecto de ley que dotaría al Departamento de Seguridad Nacional de 70 mil millones de dólares adicionales para la aplicación de las leyes de migración y lo remitió a la Cámara de Representantes para su examen final. Jamás cometió violencia sexual y de género de manera sistemática contra las víctimas del ataque de Israel el pasado 7 de octubre del 2023 y durante el posterior cautiverio, de acuerdo con un informe elaborado por la Comisión Civil, una organización fundada para documentar estos actos. El informe, que recopila numerosos testimonios, así como material fotográfico y de video, mediante el cual establecen que esos actos de violencia y tortura sexual se perpetraron de manera intencional con el objetivo de incrementar el sufrimiento, el terror y la humillación de las víctimas. La cantante estadounidense Madonna presentó el jueves su nuevo álbum Confessions 2 durante su concierto sorpresa celebrado en la emblemática Times Square, donde reunió a cientos de seguidores en pleno corazón de Manhattan. La cantante apareció en el balcón de una de las pantallas de Times Square y cantó algunos de los adelantos de su nuevo trabajo y clásicos como Hang Up. Confessions 2, el 15º álbum de estudio de la cantante, está concebido como una secuela de su disco Confessions of a Dance Floor de 2005 y se publicará el próximo 3 de julio. El actor James Hendy, conocido por sus apariciones en las películas como Top Gun, Maverick, Jumanji, murió a los 81 años tras ser apuñalado en su domicilio en Los Ángeles, según informa la revista People. El sospechoso del apuñalamiento es Michael Glendin, de 44 años, hijo de la pareja sentimental del actor, que llamó a la policía y señaló: "Yo soy el hombre, el hijo del hombre, acabo de matar al hombre del pecado". Y la selección mexicana acabó con fiesta su preparación para la Copa Mundial de la FIFA 2026 al vencer este jueves en el estadio de Nemesio Díaz de Toluca a 5-1 a su similar de Serbia, a una semana de enfrentar a Sudáfrica, para tranquilidad de Javier Aguirre. Bueno, empezamos con la información y ya tenemos, como todos los días, a José Luis Plaza. Buenas tardes, José Luis.
4: Buenas tardes, Alberto. Y bueno, está una reunión ahorita con personas invidentes que estaban bloqueando desde el miércoles pasado la parte de por donde está Televisa, que es esta avenida Chapultepec, lo que viene siendo avenida Chapultepec y la calle de Valderas. Ellos piden que se les devuelvan pues sus tarimas y todo esto donde tienen su mercancía para vender, y que se les otorgue el permiso para en esta temporada poder vender. Claro, es la única forma que tienen de sustentarse, y obviamente, pero ya son 36 horas que tiene este plantón. A las 12 del día iban a tener una reunión, esperemos que se les resuelva a estos invidentes, que son excepcionales.
1: Claro,
4: son
1: excepcionales. Por supuesto. Entonces, que sí.
4: Y que tienen ganas de trabajar, Alberto.
1: Claro, es lo importante. Claro. Bueno, José Luis, gracias. Buenas tardes, buen fin de semana.
4: Igualmente para ti y para todos.
1: Bueno, y la Lotería Nacional presentó el billete conmemorativo que será utilizado para el sorteo número 4020. Este tendrá un diseño especial en honor a la selección mexicana debido a la Copa 2026 que se llevará a cabo en nuestro país, asimismo en Estados Unidos y Canadá. En palabras de la directora general de la Lotería Nacional, Olivia Salomón, en unos días ya estará en circulación a lo largo de todo el país el billete para el sorteo, a celebrarse el próximo 14 de julio de 2026. El premio mayor será de 21 millones de pesos en tres series, una bolsa repartible de 66 millones de pesos. Todo se jugará en 3.600.000 billetes. Llevando la emoción de una copa a todo el país, fueron las declaraciones de la directora Olivia Salomón. A la liberación del billete conmemorativo del sorteo mayor que distingue a la selección mexicana de fútbol, asistieron Mikel Arreola, presidente de la Federación Mexicana de Fútbol, Olivia Salomón, directora general de la Lotería, y Gabriela Cuevas, coordinadora del Gobierno de México para la Copa Mundial de la FIFA 2026.
5: Luis Fernando, buenas tardes.
6: ¿Qué tal, Alberto? ¿Cómo te va? Muy buenas tardes. Continuarán en todo el país las movilizaciones de maestros de la Coordinadora Nacional de Trabajadores de la Educación, porque la tercera reunión con autoridades de Gobernación, Educación e ISSSTE, otra vez, no se llegó a un acuerdo para cumplir las demandas del magisterio. Jenny Pérez, secretaria general de la sección 22 de la CENTE, aseguró que el magisterio está dispuesto a dialogar. Sin embargo, en esta tercera reunión no escucharon ninguna nueva propuesta que los acerque a sus demandas de abrogación de la Ley General del ISSSTE de 2007 y una mejora en las pensiones. Lo que continúa en la agenda de aquí en adelante es responsabilidad del Estado. Es decir, que nosotros estamos impulsando, desde luego, estas acciones en el marco de la huelga nacional, porque no hay respuesta a nivel nacional por parte del gobierno federal. Jenny Pérez aseguró que la única diferencia respecto a otras reuniones fue que esta vez se detalló un poco más cómo se mejorará el sistema de pensiones, pero lo que no cambió fue la negativa a que la presidenta Sheinbaum se siente a dialogar con ellos.
1: Y la presidenta Sheinbaum sugirió este viernes que no todas las personas que participan en

0: instruyó a no caer en provocaciones para evitar que se señale a la administración capitalina de reprimir a los maestros. La presidenta destacó que fueran a desalojar el plantón de la Coordinadora Nacional de Trabajadores de la Educación, el cual se encuentra en la calle 5 de Mayo desde hace más de una semana previo al inicio del Mundial.
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0: Rosario Piedra Ibarra, presidenta de la Comisión Nacional de Derechos Humanos, asistió a la Suprema Corte de Justicia para la firma de un convenio entre ambas instituciones y aprovechó el momento para llamar a defender la soberanía de México. Esta vinculación institucional que estamos iniciando tendrá como resultado el fortalecimiento de la cultura de los derechos humanos y de respeto al Estado de Derecho. Y desde luego fortalecer el primero de los derechos humanos, el derecho a la soberanía y a la autodeterminación de los pueblos, a cuya defensa nos sumamos sin lugar a dudas y sin escatimar ningún esfuerzo o sacrificio, dijo la presidenta de la Comisión de Derechos Humanos. Piedra Ibarra y Hugo Aguilar Ortiz, ministro presidente de la Suprema Corte de Justicia de la Nación, firmaron el acuerdo para la promoción y defensa de los derechos humanos del pueblo de México. Al evento también asistieron los ministros Irving Espinosa y Sara Irene Herrerías, así como el magistrado presidente del órgano de administración judicial, Néstor Vargas Sola. ¿Qué pasaremos,
4: Luzardo? Alberto, un juez determinó la vinculación a proceso contra 8 presuntos integrantes de la red criminal El Caballito, dedicada a la emisión de comprobantes fiscales falsos, informó la Fiscalía General de la República. Los detenidos, identificados como Michael N., Salvador N., Laura N., Luis N., Manuel N., Elda N., Montserrat N. y Lilia N., fueron imputados por el delito de falsificación de facturas. Ante esto, la autoridad judicial ratificó la medida cautelar de prisión preventiva oficiosa y estableció un plazo de 2 meses para la investigación complementaria. La Fiscalía General de la República señaló que El Caballito se dedicaba a realizar operaciones con recursos de procedencia ilícita y a la emisión de comprobantes fiscales falsos. Además, precisó que Michael N. y Salvador N. son considerados los líderes de esta red criminal. Las detenciones se cumplimentaron mediante una serie de operativos simultáneos desplegados por agentes federales en Jalisco, Colima, Sonora, Aguascalientes, Quintana Roo y también en Michoacán.
0: ¿Y qué más ha pasado en el país? Vámonos al carrusel de los estados.
5: A fin de constatar el avance y la correcta ejecución de una de las obras de infraestructura más importantes para la región, el gobernador de Nayarit, Miguel Ángel Navarro Quintero, recorrió la construcción del puente Amado Nervo, proyecto impulsado con una inversión de 900 millones de...
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5: señalización, la rehabilitación.

0: rehabilitación integral de más de un kilómetro de vialidad y la construcción de una ciclovía, con el propósito de mejorar las condiciones de movilidad para automovilistas, peatones y ciclistas que diariamente transitan por esta importante región del occidente del país. Se estima que este mes concluya la obra, la cual se esperaba ser entregada a finales de 2025. Navarro Quintero destacó que el puente Amado Nervo y las obras complementarias permitirán una circulación más segura y eficiente, reducirán los tiempos de traslado y fortalecerán las actividades económicas, turísticas y comerciales de una de las regiones con mayor crecimiento y dinamismo del país. Desde Tepic, Nayarit, para Informe 24, Perla Rentería.
1: Después de que en el Mundial de Sudáfrica 2010 destacó la imagen del Pulpo Pol por adivinar varios marcadores, este viernes en el Zoológico Guadalajara quisieron repetir esa historia pero con diferentes animales. Dos elefantes hicieron la predicción de que México ganará el primer partido contra Sudáfrica al elegir la bandera de nuestro país mientras estaban en una pequeña cancha con dos porterías y un balón. Posteriormente los gorilas harán su predicción del partido entre España y Uruguay. Los osos harán lo propio con el partido entre Corea del Sur y Chequia. A las jirafas les tocará elegir a un posible ganador entre Colombia y la República del Congo. Los capibaras emitirán su predicción para el segundo partido de México contra Corea a disputarse en tierras zapatillas. Y posteriormente, las aves vaticinarán el marcador entre México y Chequia. Desde Guadalajara, en Informe 24, David Correa Aldrete.
2: Elementos de la Secretaría de Seguridad Pública Municipal, adscritos a la Dirección Especializada en Violencia Familiar y de Género, realizaron el arresto de una mujer que tenía inmovilizado a su hijo de 9 años con una cadena en un domicilio ubicado en la colonia Toribio Ortega. Los agentes atendieron un llamado que alertaba que en una vivienda ubicada en las calles Tres Jacales y El Potrero se encontraba un niño en situación de maltrato y fueron a indagar. Al arribar al lugar, los oficiales escucharon gritos de auxilio, por lo que ingresaron al domicilio para salvaguardar la integridad de quien solicitaba ayuda. Localizaron a un niño de 9 años que se encontraba sujetado de un pie con una cadena, por lo que inmediato fue liberado, rescatado y puesto bajo protección, manifestando que su madre lo había inmovilizado con la intención de evitar que se saliera de la casa. En Ciudad Juárez, Chihuahua, para Informe 24, Juan José Luna de la Rosa.
3: Gracias, Juan José. Gracias, compañeros. Y en información internacional, el Departamento del Tesoro de Estados Unidos impuso sanciones financieras al presidente de Cuba, Miguel Díaz-Canel, a varios de sus familiares y al coronel Alejandro Castro Stein, hijo del exmandatario Raúl Castro. El Tesoro incluyó en la lista de sanciones de la Oficina de Control de Activos Extranjeros a Liz Cuesta Peraza, esposa de Díaz Canel, y a Manuel Anido Cuesta, hijastro del presidente que reside en Madrid. También fue sancionado Raúl Alejandro Castro Caliz, nieto de Raúl Castro e hijo de Alejandro Castro Espín. La administración de Donald Trump impuso además sanciones al Ministerio de las Fuerzas Armadas de Cuba y a los Comités de Defensa de la Revolución, una red de comités de barrio creada para articular el apoyo popular a la revolución comunista. Fernando.
4: El gobierno cubano condenó las sanciones financieras de Estados Unidos contra el presidente Miguel Díaz-Canel y parte de su familia y aseguró que toda acción dirigida a construir un escenario de conflicto está destinada al fracaso. El canciller cubano Bruno Rodríguez aseguró en redes sociales que la vil inclusión de Díaz-Canel, parte de su familia y otras personas e instituciones cubanas en la lista de sancionados es la última muestra del plan intervencionista estadounidense para presentar a La Habana como una amenaza a la seguridad nacional de los Estados Unidos. Cada acción estadounidense dirigida a construir un escenario de conflicto entre los dos países estará destinada al fracaso. Cada amenaza contra la independencia y soberanía de Cuba tendrá como respuesta más unidad y determinación de nuestro pueblo, concluyó el ministro.
5: En la opinión de Jesús Martín Mendoza.
6: Los republicanos en los Estados Unidos y el propio presidente Donald Trump presentaron una propuesta legislativa para que en las próximas votaciones del mes de noviembre solamente puedan votar y registrarse aquellos ciudadanos estadounidenses con comprobación documental. La propuesta, que fue aprobada en principio por la Cámara de Representantes, fue completamente rechazada en el Senado con la argumentación de que era suficiente tener las acreditaciones para emitir el voto en el mes de noviembre.
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7: Movimientos importantes en el fútbol mexicano. André Jardín dejó oficialmente la dirección técnica del América, poniendo fin a una etapa histórica en la que conquistó 6 títulos y encabezó el primer tricampeonato en torneos cortos para las Águilas. Por otro lado, Efraín Juárez también deja a Pumas. El técnico mexicano deja el conjunto universitario después de llevarlo a la gran final del Clausura 2026, donde cayó ante Cruz Azul. Durante su gestión dirigió 60 partidos, con un saldo de 24 victorias, 19 empates y 17 derrotas. En actividad de selecciones, México cerró su preparación rumbo al Mundial 2026 con una goleada de 5-1 sobre Serbia en Toluca. El tri anotó por conducto de Johan Vázquez, Raúl Jiménez y Luis Chávez, además de aprovechar 12 autogoles serbios a una semana de su debut mundialista. Y en el automovilismo, este domingo se corre el Gran Premio de Mónaco, una de las carreras más emblemáticas de la Fórmula 1, y la arrancada está programada a las 7 de la mañana del día domingo, tiempo del centro de México, con participación del mexicano Sergio Checo Pérez. Para Informe 24, Antuar González.
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8: Si tienes un tiempo libre esta semana, no lo desperdicies y aprovecha esta recomendación. Abbott Elementary, una comedia sitcom de falso documental sobre un instituto educativo y la vida de sus maestros. La premisa suena sencilla, pero nada más lejos de la realidad. Lleva un humor fresco, así como una trama entretenida y llamativa. Sin seguir una historia lineal, nos muestra en cada episodio una problemática diferente, acompañada de historias melodramáticas pero entretenidas, donde nuestros protagonistas se enfrentan a dificultades e incertidumbres de su vida diaria. Con premios como Mejor Serie de Comedia, Programa del Año y ganador al Emmy a Mejor Reparto, es una sugerencia que no te querrás perder. Utilizando el formato de series como The Office o Todo el Mundo Odia a Chris, asegura un lugar en tu corazón. Actualmente se encuentra su primer temporada en Star Plus, pero ya está en proceso de una segunda temporada. Yo soy Alex Ambrosio, disfruta la recomendación.
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3: Bueno, Alex, muchas gracias. Nos tenemos que marchar, Luis Fernando, qué pena, que he leído la última nota.
9: O sea, no.
3: Bueno, para el lunes. Bueno, muchas gracias. Les deseamos un gran fin de semana. El lunes os lo escuchamos a la 1:00. Mientras tanto, gracias, como siempre, que descansen. Buen fin de semana. Buenas tardes.
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28: Muy buenas tardes, bienvenidos a esta emisión de Informe 24 Monterrey. Ya fin de semana, viernes 5 de junio, con muchísima información para usted, después de que ya Alberto Peláez nos cede los micrófonos aquí hasta lo que es la capital regiomontana, el Monterrey, Nuevo León. Tenemos ya muchísima información para usted. 1:29 p.m. en este viernes 5 de junio. Le damos a conocer y le damos este cordial saludo a través del 104.5 FM, calle, la radio de la ciudad y la retención. Teléfono en cabina es el 81-24-30-104-5. Ya estamos recibiendo sus reportes y pues lamentablemente con información también de última hora que se torna trágica. Vámonos directamente con los titulares. Dan a conocer los detalles del operativo de seguridad durante el Mundial en Nuevo León. Muere mujer y su pareja resulta herida tras un ataque a balazos en un depósito en Escobedo. Y en la colonia Los Altos, un hombre también fue asesinado de varios disparos en un cuarto de renta. Investigan en Montemorelos el presunto plagio de una menor de 16 años y su bebé recién nacido se lo habría llevado el padre del niño. 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
28: De última hora se confirma un accidente con consecuencias fatales en Avenida de la Unión y Avenida de la Industria. Esto es a la altura aproximadamente de la ruta 209 en el municipio de Escobedo, donde se registró un aparatoso accidente donde participa un motociclista. Desafortunadamente, esta persona ya no cuenta con signos vitales. Alcanzó incluso el otro participante de este choque, pues a tratar de dialogar con esta persona que viajaba a bordo de una moto, quien vestía pues llevaba puesto una gorra en color rojo, calcetines negros, una bermuda en color beige y una sudadera en color azul. No hay todavía identidad de esta persona, pero sí se reporta este accidente y se confirma que este hombre ya no contaba con signos vitales. Aparentemente no sabemos si tenía casco o no, pero sale proyectado del vehículo de esta motocicleta ahí en el cruce de Avenida de la Industria y lo que es Avenida La Unión, y esta persona pues llevaba aparentemente algunas cajas, no sabemos si estaba transportando algún tipo de comida, si es algún repartidor, pero una mujer también se observa en el lugar de los hechos, desconocemos si se trata de la conductora de alguna persona que iba a proporcionarle auxilio a este hombre que desafortunadamente pierde la vida. Si usted circula por esa altura de la ruta 209 del municipio de Escobedo, se va a encontrar con este accidente, ya se encontraba por ahí las corporaciones de auxilio y también pues estos paramédicos que andan en motocicletas para que extreme precauciones y sobre todo pues evitar algún más tráfico en esta zona de este trágico incidente. Pero hace unos momentos en una rueda de prensa ya las autoridades, fíjese usted que el nuevo centro de mando de Fuerza Civil concentrará la coordinación de seguridad, monitoreo y respuesta ante cualquier incidente durante la justa deportiva del Mundial. Nuevo León entrará oficialmente en modo mundial a partir del próximo lunes, según lo aseguraron las autoridades, dadas estos preparativos para la Copa Mundial de la FIFA 2026. Y ahora las reuniones de seguridad serán de manera permanente en el nuevo edificio de Fuerza Civil con monitoreo con 24 horas, donde también se instalarán representantes de la FIFA, consulados de organismos internacionales vinculados a este evento. Las autoridades destacaron que la FIFA contará con un espacio exclusivo dentro del complejo de seguridad y en los próximos días comenzará el arribo escalonado de selecciones nacionales y de aficionados procedentes de distintos países. Actualmente ya se encuentra la selección de Japón en territorio de Nuevo León, mientras que el lunes llegará Túnez, el jueves Suecia y posteriormente las delegaciones de Corea del Sur y de Sudáfrica. Por su parte, el secretario de Seguridad Pública, Gerardo Escamilla, informó que 1.500 elementos serán desplegados para atender y proteger a los visitantes en las zonas con mayor concentración de personas durante las actividades relacionadas con este mundial, y el operativo contemplará labores de coordinación interinstitucional, despliegues estratégicos e inteligencia operativa. Escuchemos qué fue lo que dijo sobre este operativo del mundial el secretario de Seguridad Pública, Gerardo Escamilla.
0: El trabajo del Mundial Seguro. El objetivo es que este evento internacional se celebre en orden y en paz, dentro de un ambiente festivo y de un encuentro cultural y deportivo. Los integrantes de esta mesa, en particular la institución policial Fuerza Civil, hemos trabajado en 4 ejes para lograr este objetivo. Primero, la coordinación. Segundo, la capacitación. Tercero, un despliegue estratégico. Y cuarto, la inteligencia. En cuanto a la coordinación, estamos trabajando de manera conjunta un grupo especial al que llamamos Mesa de Seguridad para el Mundial de Fútbol 2026. Esta mesa la preside el señor gobernador y su coordinación recae en la Secretaría de la Defensa Nacional. Participan también autoridades de FIFA y de los 3 niveles de gobierno. El segundo eje, que tiene que ver con la capacitación, hemos tenido experiencias internacionales que voy a destacar algunas. Se participó en la unidad de diálogo y mantenimiento del orden público con la Policía Nacional de Colombia. Se trabajó con el equipo de trabajo para la seguridad de FIFA. También trabajamos con la Policía del Reino Unido. Asimismo, recibimos capacitación del Servicio Secreto de los Estados Unidos de Norteamérica. También recibimos capacitación por parte de las agencias de seguridad de El Salvador y de Israel. Añadimos también el último curso de inteligencia contra el crimen que nos ofreció la defensa, así como un curso internacional de gobernanza y estrategia para la seguridad en los estadios que nos presentó en la ciudad de Washington, Estados Unidos. Gracias a este proceso de profesionalización, para este servicio está listo el 4º agrupamiento de Fuerza Civil, conocido como Fuerzas Especiales, el cual hace unos días realizó una demostración. Este agrupamiento cuenta con una capacidad de reacción y control de situaciones de alto riesgo, que será encargado de atender cualquier eventualidad que se presente. Se suma también el grupo especializado para el control de multitudes que se presentó el mes pasado. Este grupo se suma también a un grupo especializado en el transporte público que realizará labores de vigilancia en todas las actividades turísticas que se susciten en nuestro estado. También este miércoles se graduó un grupo de cadetes que nos van a integrar a la División Caminos y a la División de Control Territorial. Ambas divisiones ya cuentan con presencia en todas las carreteras de nuestro estado.
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0: Se concentra toda la información. Aquí recibimos la información de cámaras de seguridad, las fuentes de inteligencia. Asimismo, también se realizan tareas de coordinación, de comunicación institucional y de la presencia de todas las autoridades federales, estatales, así como de FIFA y de las demás instituciones. También desde aquí se despliegan todos los monitoreos operativos y las actividades en el estadio. En resumen, estamos listos para el Mundial, confiados de que será un evento seguro, en paz y con un ambiente festivo y un encuentro cultural.
28: Ya lo escuchábamos por partes del secretario de Seguridad Pública, Gerardo Escamilla, que dicen estar listos. Llama mucho la atención esta capacitación que recibieron del Reino Unido, de Colombia, del Servicio Secreto de Estados Unidos. Ojalá pues no tenga que utilizarse pues toda esta capacitación, porque estaríamos hablando que pudieran existir problemas. Y pues ya prácticamente ya faltan pocos días para que dé comienzo esta Copa del Mundo. Ojalá, repetimos, pues sea un ambiente pues sumamente deportivo, sin algún tipo de evento delictivo, porque ya lo escuchábamos, las instalaciones están ya totalmente preparadas de acuerdo a lo que está refiriendo la propia autoridad estatal, y ojalá pues no tenga que utilizarse todo este despliegue, esa estrategia e inteligencia que por varios meses fueron capacitados una gran cantidad de elementos policíacos, no solo del estado, de todas las corporaciones de los municipios, para que obviamente estén a la altura de este evento. Y ya lo escuchaba usted, ya llegaron las elecciones, ojalá no haya más inconvenientes y no pasemos vergüenzas con esas situaciones del tráfico de la avenida Miguel Alemán, porque pues de allá vienen todos, el aeropuerto internacional de Monterrey, Rey, y sobre todo la situación también de las canchas que nos narraba Alejandro González sobre pues el coraje que hizo la selección de Japón. Pero mire, vamos a otro tema importante antes de ir al corte. Las autoridades presumen que Nuevo León se registró durante este mes de mayo la cifra más baja de homicidios dolosos en los últimos 15 años. Las autoridades aseguraron que el estado atraviesa su mejor momento en materia de seguridad y distribuyó y atribuyó los resultados a la coordinación entre corporaciones estatales, federales y municipales. Escuchamos qué fue lo que dijeron.
0: Un mes con muy buenos resultados, con el promedio diario de homicidios es el más bajo en los últimos 125 meses, aún considerando una reducción a nivel nacional importante del 49%, Nuevo León se destaca como el estado con mayor reducción a nivel nacional, logrando un 77% de reducción de delitos de alto impacto. Como podemos ver la gráfica, según la tasa de homicidios por cada 100.000 habitantes, el mes de mayo fue de 0.54 homicidios, lo que nos registra en el lugar número 20 a nivel nacional, y es importante destacar que iniciamos en el lugar número 4. Con estos resultados, quiero resaltar la colaboración de los tres niveles de gobierno, de la Defensa, de la Guardia Nacional, de la Secretaría de Seguridad y Protección Ciudadana, de la CNI, de las fiscalías y también de todas las policías municipales. Esta es la mayor reducción de homicidios en relación al mes anterior, conforme al año anterior. Se destacan los municipios de Escobedo, Apodaca, San Nicolás de los Garza, el área que le corresponde a la Policía de Monterrey, y en los municipios que corresponden a la zona Citrícola y Valle de las Salinas, destacan en reducción el municipio del Carmen, Allende, Suazua, quienes lograron reducir a cero el conteo de homicidios.
28: Pues ya lo escuchábamos por parte del secretario de Seguridad Pública, pero regresando del corte, desafortunadamente le vamos a informar de estos homicidios que han ocurrido en las últimas horas, y ya lo decía él, del cuarto ya pasan al vigésimo lugar a nivel nacional, y vamos a ver cómo se comporta este mes de junio con esta Copa del Mundo, que esperemos que estas tendencias sigan todavía aún más a la baja aquí en el estado de Nuevo León, porque sin duda los ojos del mundo también van a estar aquí en nuestro estado, y que sobre todo pues no sabemos si por esta situación pues se va a tranquilizar también la situación de la violencia en nuestro estado. Y en la 1:41 p.m. con 41 minutos vamos a nuestro primer corte y regresamos a Informe 24 Monterrey.
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28: Estamos de regreso en el Informe 24 Monterrey, 1:45. Ya escuchábamos al secretario de Seguridad que señalaba que el mes de mayo fue, pues, de los mejores en materia de seguridad, con niveles, pues, bajos en cuestión de homicidios, pero empezamos junio y desafortunadamente anoche hubo un ataque a balazos en un negocio de, pues, venta de cerveza, un depósito. Llama muchísimo la atención que muere esta mujer, una señora que tenía apenas 6 meses de haber iniciado con su negocio, María del Refugio González Gutiérrez, de 60 años de edad. Fíjese usted, ella tenía 6 meses apenas con este establecimiento y fue agredida a balazos. Ella desafortunadamente muere y su esposo, Roberto Jaime Pulido Ramírez, de 68 años, está gravemente lesionado también con distintos impactos de arma de fuego. Ambos apenas, de acuerdo a lo que nos dicen testigos, iban a cenar unos tacos cuando llegan, no sabemos cuántas personas, si una o dos personas armadas o varios, poco después de las 22:30 horas de anoche, en la calle Loma Flores, en su cruce con Loma Larga, en la colonia Colinas del Topo Chico. Muy trágica esta situación. Muy poco tiempo que tenía este negocio de abrir sus puertas, este depósito de venta de cerveza, y según nos dicen, pues aparentemente no tenían problemas con nadie y era el matrimonio, una pareja que se desplazaba todos los días desde Suazua, se iban en taxi hacia su trabajo a este negocio allá en el municipio de Escobedo, de Suazua hasta Escobedo a diario. Y sobre todo, pues, que cerraban y respetaban los horarios de venta de alcohol. No se sabe todavía cuál es el móvil de este ataque a balazos que desafortunadamente cobra la vida de esta mujer muy trabajadora, que nos decían ya, pues, era muy conocida en ese punto y en otras zonas de Escobedo, porque anteriormente aparentemente había tenido otros establecimientos en esta misma localidad, por lo que esperaremos a que el personal de feminicidio de la Policía Ministerial investigue exactamente cuál sería el móvil de esta agresión a balazos. Pero también en la colonia Los Altos, sobre la calle Lagos de Moreno, ahí se reportó una fuerte movilización policiaca porque un hombre de 27 años fue asesinado de varios disparos después de ser agredido por hombres armados en calles de este sector. Esto ocurrió sobre la calle Lagos de Moreno, donde la zona fue acordonada por las autoridades. Ahí murió Humberto José Matilde Alvarado Sandoval, de 27 años, quien presentaba diversos impactos de arma de fuego, y en el lugar se aseguraron 3 casquillos percutidos y 4 cartuchos hábiles. Ya también las autoridades tratan de establecer, se había dicho aparentemente que se trataría de un punto de venta de droga, pero esto no lo ha confirmado la autoridad. Y en García Nuevo León también hubo disparos, no hubo heridos, o sí hubo heridos, pero cuando llegaron las autoridades no los localizaron y estaban tratando de monitorear en los hospitales en donde quedaría una persona del sexo masculino que fue baleado ahí en Hacienda San Eugenio, en su cruce con Hacienda Santa Clara, en la colonia Hacienda del Sol, en García. Esto ocurrió poco después de las 20 horas de este jueves de anoche. Durante, pues, distintos recorridos se dieron cuenta las autoridades y alertaron los vecinos de ese sector de la colonia Hacienda del Sol de estos disparos. Repetimos, testigos señalan que hubo un hombre que fue herido de bala y que se trasladó a bordo de un vehículo hacia un hospital. Cuando llegan las autoridades no lo encuentran, solo localizan 3 casquillos percutidos y la zona se encuentra ya y se encontraba acordonada. Pero vámonos directamente con Alejandro García, porque fíjese usted, esta situación es un asunto aparentemente familiar, pero las víctimas es una menor de apenas 16 años y su bebé recién nacido, que se la llevó la pareja, a pesar de que esta joven pues ya no quería estar con su pareja sentimental, quien aparentemente no es de este estado, y ayer mandó a la fuerza para que regresara con él, este sujeto de Ciudad Victoria, Tamaulipas. Alejandro, escuchamos su reporte.
1: Yadí, ¿cómo estás? Muy buenas tardes, es un placer saludarte el día de hoy para darte a conocer la información que ha trascendido en los últimos minutos en diferentes puntos de la región. Te voy a contar esa información. Había trascendido de una persona, esto ocurrió durante el mediodía del día jueves y se extendió la investigación hasta el día de hoy, en este día fin de semana. Una madre de 16 años y su bebé recién nacido fueron privados de su libertad por su expareja en Montemorelos y según iban en dirección a Victoria, Tamaulipas. De acuerdo a los datos correspondientes que daban a conocer una fuente policial que habría señalado que una madre de familia de 16 años de edad fue privada de su libertad junto con su pequeño bebé por su expareja en Montemorelos en dirección a Ciudad Victoria, Tamaulipas. De acuerdo a los datos correspondientes, a una fuente policíaca ligada a las investigaciones, señaló que los acontecimientos se registraron al mediodía del jueves, por lo que se encendieron las alertas. En la denuncia, por una madre de familia, señaló que su hija de 16 años de edad y su bebé de apenas 15 días de nacidos fueron abordados a un vehículo de aplicación Didi por la expareja de la jovencita. Según lo realizaron a la fuerza, declararon que los hechos se registraron desde la rotonda del Tiempo, entrada a la colonia Ladrillera, en dirección a la carretera que dirige Avenida Capitán Alonso de León, para posterior tomaron la carretera nacional en dirección a Ciudad Victoria, Tamaulipas. Presuntamente, el hombre obligó a la jovencita a abordar un vehículo con placa de circulación XJK062D, sin que se especificara de qué estado. Las autoridades policíacas encendieron las alertas en el tramo de la carretera nacional y solicitaron el apoyo de diversos municipios colindantes, a donde sucedió la privación de la libertad. La mamá de la joven madre y pequeña, el pequeño bebé de 15 días de nacido, dijo que habría señalado que alcanzaron a llamar por teléfono celular indicando que viajaban en dirección a Ciudad Victoria. Luego, la llamada se les apagó repentinamente. Posteriormente, se la apagaron, según la información que habría dado a conocer la madre preocupada de esta jovencita de 16 años de edad y su nieto de 15 días de nacido. Se encendieron las alertas, los elementos de seguridad pública colindantes a Montemorelos, a Gualahuises, a Linares y colindantes con Hidalgo, Tamaulipas, Villagrán. En Tamaulipas estaban vigilando los tramos de la carretera nacional, pues también se habría dado a conocer la información a Guardia Nacional, División Caminos, para posteriormente denunciar estos acontecimientos. Esta es la información que te comparto el día de hoy. Durante esta tarde estaremos muy atentos a lo que se registre en los diferentes municipios de la región a través de esta información que te doy a conocer en Facebook, Alejandro García, o bien Alejandro García La Fuente, o también a través de la red social de Punto por Punto, o la página puntoporpunto.mx, es donde te puedo informar de los acontecimientos registrados en diferentes municipios. Y ahí que tengas una excelente tarde.
28: Gracias, Alejandro, excelente tarde también para ti. Fíjese usted lo que pasó ayer en el municipio de Guadalupe. Un hombre desafortunadamente murió electrocutado cuando se encontraba trabajando en esta misma localidad, y llamaba muchísimo la atención porque no dejaban ingresar los cuerpos de auxilio los encargados de esta empresa que se encuentra ubicada ahí en el Parque Industrial Nexus sobre la avenida La Condesa. Ahí pierde la vida un hombre de 25 años, quien no fue identificado y se encontraba laborando en la empresa Empaques Universales cuando recibió la descarga eléctrica. ¿Por qué hacen eso los encargados de las empresas, Digo, si ya están viendo la situación tan grave, no les cuesta nada, independientemente si la persona ya cuenta o no con signos vitales, el darle la atención obviamente hospitalaria, el médica, de los paramédicos más que nada, que arriban hasta este sitio para poder confirmar si esta persona cuenta o no con signos vitales, o bien si pueden hacer algo todavía por salvarle la vida. Pues nos consta que no dejaban pasar ni a Protección Civil del municipio de Guadalupe, ni el estado, ni a la propia policía. En serios problemas, ojalá estén también los encargados de esta empresa, porque pues es una muerte accidental que ocurre en el interior de este mismo establecimiento. Oiga, fíjese usted que la Comisión Federal de Electricidad va a cortar la luz durante 8 horas en el municipio de Monterrey. Si usted vive en estos sectores que le vamos a dar a conocer, pues tenga mucho cuidado, tome sus precauciones, porque nos dicen que este corte va a durar 8 horas a partir del próximo domingo 7 de junio, desde las 3 de la madrugada del domingo, y nos dicen que la luz va a regresar a las 11 de la mañana del mismo día. Sí, ¿verdad? Es domingo 7 de junio. Sí, bueno, va a empezar la madrugada del 7 de junio a las 3 horas y termina aparentemente las 11 de la mañana del mismo día. Las colonias que van a resultar afectadas, según el comunicado de la CFE, son la colonia Martínez, la colonia Fierro, la colonia Terminar, Pablo A. de la Garza, la colonia Cantú, colonia Modelo, Colonia Coyoacán, Colonia Cero, Colonia Fabriles, Privada Los Pinos e incluso el sector oriente, poniente y sur del centro de Monterrey, y la colonia Jardines del Cerro. Nos están diciendo que pues a partir de la madrugada de este domingo van a estar estas condiciones, para que usted extreme por favor precauciones y tome su tiempo, recargue sus aparatos electrónicos, sus celulares, cuide mucho sus alimentos que van a estar refrigerados o congelados, y sobre todo también desconecte las televisiones, las computadoras, los microondas, los refrigeradores, porque nos dicen vienen este corte de energía eléctrica, que no nos dicen con exactitud pues a qué se debe. Solamente dicen que es por mantenimiento, ya lo que estamos leyendo, pero a extremar precauciones. Y si usted transita en estos momentos por la avenida Colón, pues tenga mucha paciencia, porque nos dicen que está un trafical, oiga, de Guadalupe hacia Monterrey. Nos preguntaban varias personas a la altura de Palacio Federal por lo que es la avenida.
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28: Era lo que pasaba, pero ya lograron salir de este tráfico y nos dicen se trata de estas labores de recarpeteo a la altura de Palacio Federal. Vámonos con Alejandro González porque ya nos tiene lista toda la información de los deportes.
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9: Gracias, Yadid. Muy buenas tardes. Vámonos con información deportiva. El día de ayer la selección mexicana se enfrentó a la selección de Serbia. Esto en el último partido amistoso que tendrá la selección mexicana ya de cara a la Copa del Mundo que inicia el próximo jueves. México abre este mundial en frente de Sudáfrica y bueno, el último partido de México resultó ser toda una goleada. 5-1 vence la selección tricolor a su similar de Serbia, que de hecho comenzó ganando Serbia al minuto 19. Stanić hace el primer gol. Todo parecía que se iba a repetir la historia de nueva cuenta, un mal partido para la selección mexicana. Sin embargo, no fue así, ya que al minuto 34 Johan Vázquez vuelve a anotar y de esta manera consigue lo que sería el empate hasta ese momento. Después, ya en el tiempo de compensación del primer tiempo, vendría un autogol de Bukinac que termina retrasando el balón para su portero que no estaba atento. El balón le queda demasiado lejos y ya no alcanza a sacar el balón de su propia portería. De esta manera México estaba poniendo lo que sería el 2-1. Después Quiñones toma el balón que termina rebotándolo en el poste y Raúl Jiménez tiene la fortuna de que el balón va y le cae en los pies simplemente para empujarla y eso sería el 3-1. Después vendría otro autogol de la selección de Serbia, esta vez en los pies de Abdić al minuto 72, y con esto ya México estaba poniéndole una goleada a Serbia. Ya en el último minuto de tiempo corrido, Luis Chávez vendría para hacer el último gol, quedando así con un marcador de 5-1 y México se declara listo para abrir el mundial frente a Sudáfrica el próximo jueves 11 de junio. Esta es la información que tenemos, Yadir, que tengas estupendo fin de semana. 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
28: Gracias, Alejandro. Dicen también que sobre la carretera Reynosa y Zaragoza, en el centro de Guadalupe, hay una pipa que fue accidentada y que aparentemente hay una fuga de gas, también aunado a esta situación que le damos a conocer del carpeteo. Y también nos dicen en la zona norte de Monterrey, si usted vive allá por ese punto, hay movilización también policíaca importante en la colonia San Bernabé, en Monte Alegre y Monte Real, porque encontraron un vehículo donde aparentemente hay dosis de droga y aparentemente armas. A esto obedece la movilización también en el sector norte de Monterrey. Ya llegó la hora de despedirnos, gracias por habernos acompañado, ya fin de semana, que descanse, que se divierta, lo esperamos próximamente el lunes. Gracias a Alberto Yervides en los controles, a Mariana Rivera en la producción de este noticiero, mi nombre es Yadid Valdés, que tenga usted una excelente tarde.
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1: Buenas tardes. Buenas tardes, gracias México lindo y querido por esa maravillosa y grandiosa bienvenida. Yo soy Aldo Suriel. Anda, creo. Gracias, buenas tardes. Oye, hoy sí se siente el calor. En este momento ya son las 2:06. Yo soy Aldo Suriel, estoy contigo en el elevador hasta las 4 de la tarde. Así que vámonos poniéndonos sabrosos en el elevador. En los controles, en la producción está mi queridísimo Crazy Boy. ¿Qué ha habido?
2: Buenas tardes, Aldo.
1: ¿Cómo andas? Bien, bien. Y en el centro de la ciudad de Monterrey tenemos una temperatura soleada de... Es que esa computadora ya anda pedaceando, pero yo te lo voy a decir en este instante, son 30 grados centígrados. 30 grados centígrados, fíjate, ayer había 32 grados centígrados y hoy se siente un poquitito más calientito. Pero bueno, el tema del día de hoy, señores y señores, ya es viernes, adiós, gracias, es viernes, ya es fin de semana, así que vamos planeando la fiesta de la noche. Y la pregunta de hoy es... ¿Qué no puede faltar en una buena peda? ¿Qué no puede faltar en una buena fiesta? ¿Qué es lo que no puede faltar en una buena reunión entre amigos, familia, pareja? ¿Qué es eso que dices, yo, si no hay esto, no voy a la reunión? Si no hay esto, no me la paso bien. Hay gente que desgraciadamente dice, es que si yo no tomo, no me la paso chido. Bueno, pues está bien. Pues entonces llévese su cheves o llévese lo que se toma. O hay gente que dice, es que güey, hay mucha gente que dice, si no tomo, si no fumo, no me sabe la cheve. Digo, estoy hablando de vicios, la neta no es solamente hablar de vicios. Es que si por ejemplo no hay carnita asada o si no hay guacamole, no me sabe la carne, güey. Bueno, ¿qué es eso que no puede faltar en tu fiesta favorita? Con tus amigos o con quien tú te juntes. Es más, tú dime, hoy va a haber reunión con mis camaradas, hoy va a haber reunión de mujeres, hoy va a haber reunión de los amigos del pádel. ¡Ay, hermoso! Hoy va a haber reunión con mi familia y tiene que haber sí o sí unas cooler. O tiene que haber sí o sí unos huevitos de toro. O tiene que haber sí o sí una botella de champán para brindar. O tiene que haber sí o sí alberca con agua, si no, ni me inviten. 81-24-30-104-5 es el teléfono de WhatsApp. Espero esos mensajes en este momento. 81-24-30-104-5. Ya empezaron a llegar los mensajitos. En la próxima intervención les damos lectura. ¡Vámonos! Vamos a empezar con buena música. Esto es El Elevador.

0: 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Ah, qué bonita canción para todos los cuarentones. Vamos a escuchar Con Altura de Rosalía. Mándame un mensajito al 8130-1045 y dime qué es eso que no puede faltar en tu fiesta de esta noche.
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0: Señores, seguimos en Calle 104.5. Estamos platicando acerca de qué es eso que no puede faltar en una fiesta a donde tú vayas. Ya dijimos que si no hay alberca, no hay. Digo, no voy. Si no hay cheve, no voy. Si no hay champán y el vato, ¿no? Si no hay nada de lo que pido, es como el catering, ¿no? Si no tengo catering, no voy, pero no pongo nada tampoco. A ver, vamos a escuchar al Edson.
1: Hola, compadrito, ¿cómo estás? Buenas tardes, soy Edson.
0: ¿Qué ha habido?
1: Lo que no puede faltar es la típica amiga o conocida o vecina o prima que dice que ella no suelta y que no sale con nadie. Dos, tres chavecitas y ya anda ahí.
0: Y ya anda soltando todo. Oye, es que yo me imagino las fiestas que vas tú, güey. Y tú has pasado por todo en esta vida. Te admiro, quiero ser como tú. Ha pasado por todos los excesos que todo el mundo quisiera, pero nos da miedo. La verdad es que todo el mundo decimos, híjole, no. O sea, sí, qué padre, pero no me atrevo. A ver, vamos a escuchar al el Tanguma. ¿Cambiaste de foto, Tanguma?
2: Aldo, Aldo, Aldo, Aldo. No puede faltar la música, Aldo.
0: Por supuesto.
2: La música intensa, perro hasta el suelo.
0: Eso, pero ¿qué tipo de música le gusta a la gente? ¿A ti te gusta el perreo hasta el suelo? Yo, por ejemplo, si no hay acá música de esa que te da sed de la peligrosa, no voy a la fiesta. O sea, puro Luis y Julián.
3: Buenas tardes. Mira, algo que no debe faltar en mi fiesta, para que esté chida, pues yo, compadre.
0: Eso.
3: Yo.
0: Perro vato.
3: No, si pues no voy, no está chido. Compadre, de coñac. Ahora en mi cumpleaños, el 23 de marzo cumpleaños, y me llevaron una botellita de coñac.
0: Felicidades, qué chido.
3: Estaba tomando cerveza y luego ya aventé la cerveza y me tomé la botellita. Si vieras qué sabrosito, con agua, la tomé con agua mineral.
0: Tranqui.
3: Y chorrito de coca nada más. Bien rico que estaba.
0: Muy bien, está padre. Digo, hay gente que así tiene sus bebidas así medio como medio curiosas, por no decir bebidas extrañas. Dice, tengo toda la... ¿Qué dice ahí el de arriba? No, ese no. Ese. Ah, es que ese es otro, digo, ese es otro mensaje. 8124-30-1045 es el WhatsApp de aquí de... Y es 104.5. Y estamos hablando, si acabas de encender tu radio, ya es viernes, a gusto, tranquilo. Estamos preparándonos ya para el fin de semana. Bueno, ya de hecho ya es fin de semana. El fin de semana empieza desde el viernes, ¿no? Porque ya sales de tu trabajo y prácticamente ya no hay responsabilidad. Entonces, justamente estamos hablando de qué es lo que tendría o qué es lo que no puede faltar en una fiesta en donde tú seas requerido. Ya sea una fiesta familiar, ya sea una fiesta de tus compañeros de trabajo, sí. Una fiesta con tus mujeres o con tus hombres, sí. Porque hay fiestas de poliamor también, ¿verdad? Por supuesto, un día me gustaría ir a una fiesta swinger, ¿saben cuál es? Que es un, pero sin pareja, yo solito. Oye, hay las fiestas swingers, no sé si lo sepan, pero es fiestas en donde hay intercambios de parejas. Así, pero está, ahí está legal. O sea, todo es como que consensuado. O sea, todo con autorización. Hay personas que van a eso y está pues chido para ellos. Yo nunca llevaría a mi pareja a una fiesta swinger, pero a lo mejor sí pudiera ver las de otros. Diablos, aquí me destapo muchas cosas. Vamos a música mejor y regresamos. 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Hoy nomás las piedras rodantes con el Tri en Calle 104.5.

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1: ¿Continuamos en qué? En calle 104.5, la radio de la ciudad. Oye, te invito rapidísimamente para que vayas también a las redes sociales, porque tenemos ahí algunos accesos sabrosones que en la próxima intervención les voy a decir cuáles son ahorita las promociones que tenemos para que vayas rapidísimo. Pero bueno, hoy estamos hablando acerca de las fiestas. ¿Qué es lo que no puede faltar en una fiesta? No importa si es cumpleaños, carne asada, si es alguna boda, si es reunión en casa, siempre hay algo que hace que una reunión, pollo, que una reunión o fiesta sea memorable. ¿Qué es eso que no puede faltar en una fiesta? Porque la verdad es que, seamos honestos, una fiesta puede tener comida increíble, puede haber música perfecta, puede haber decoración espectacular, pero si la gente está aburrida, la neta es que ya valió todo. En cambio, no me vas a dejar mentir, pero hay reuniones en donde la neta es que con dos bolsas de papitas y una buena compañía, sobres, hasta con agua, güey, y una bocinita, una Greyball, y vámonos a gusto. Sed de la peligrosa, dos, tres chevecillas, y terminas bien galleta, dormido, empiernado. Oye, una fiesta sin música es como un taco sin salsa, la neta. O sea, siempre tiene que haber buena música. El problema llega cuando de repente estamos en reunión y empieza la polémica. ¿Qué ponemos? ¿Cumbia? ¿Norteña? ¿Rock? ¿Reggaetón? ¿Salsa? ¿80s? ¿90s? Y de repente llega el DJ que improvisa y quiere poner de todo, y todos quieren opinar. O como en las reuniones en casa del Crazy Boy, que dicen, a ver, que dice el güey, a ver, a mí no me vengan a decir que voy a poner de música, yo soy el DJ. Y el güey prefiere mejor tener fiesta solo. Porque luego la raza empieza a opinar y a poner. ¿Qué música no puede faltar? Dice, ahí pusieron información, pero no, ese es de otra cosa. Hay invitados que ni siquiera recuerdan la música, ¿estás de acuerdo? Porque llegan ya entradones y se van peor. Dice, podrás poner Selena y los Dinos, Las Cadenas. Jugar lotería. Fíjate que eso está chido. O sea, hay gente que le gusta. Fíjate que cuando yo voy para Lampazos con mi familia, mi papá es de Lampazos, de Naranjo, Nuevo León, y cada vez que vamos así en familia, sí o sí tenemos que jugar lotería. A ver, ponle play.
2: ¿Qué onda, compadre?
1: ¡Ya vivo!
2: Sí, Paul Charmeser. Creo que el único francés que en todo Monterrey te está escuchando. Pero bueno, aquí sí, lo que me gusta de paranda, bien a gusto en una fiesta, puras músicas ochenteras o... pero que sea de México, que sea de Estados Unidos o de Francia, para que la pasamos bien.
1: Eso.
2: Así es.
1: Eso, bienvenido. ¿Y qué andas haciendo tan lejos de tu casa, papá? Porque, pues veniste por el mundial, ¿o qué? Qué chido, qué bueno. Bienvenidos a todos los extranjeros a la ciudad de las montañas, ciudad de Monterrey. Vamos a más música. Hoy, Every Breath You Take, Bryan Adams, ¿cómo se llama este güey? The Police. Bueno, pues Bryan Adams era The Police. Vámonos, más música en calle 104.5, la radio de la ciudad.

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3: 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Ahorita en un ratito más te lo voy a explicar perfectamente bien. Vamos a música. Vamos a música. Esta canción está muy chida. Vamos a más música. Ahorita tenemos mensajillos 81-24-30-104-5. ¿Qué es lo que no puede faltar en una buena fiesta de fin de semana?

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1: Continuamos en calle 104.5, la radio de la ciudad. Seguimos platicando acerca de qué es lo que no puede faltar en una buena fiesta en la ciudad de Monterrey. Ahorita habló era un francés y dijo que no faltara la música gringa y la música francesa. Buena onda. Ya, la verdad, yo no sé ni cuál es la música francesa, con todo respeto para los franceses, pero ¿cuál sería música? ChatGPT, ahorita le voy a preguntar. Tenemos audios ahí, por supuesto. 81-24-30-104-5 es el número de WhatsApp, por si me quieres compartir qué es eso que nunca faltaría en una fiesta.
2: ¿Qué onda, mi Aldo? ¿Cómo andamos? Buenas tardes, bonito fin de semana, inicio de fin de semana. ¿Qué no te puede faltar en una buena fiesta? Pues la buena peda.
1: Claro.
2: Las buenas cheves, el buen cotorreo, el buen ambiente, el que llega con el topper y se quiere llevar todo a su casa, lo que sobra. El regañado por la mujer porque se vino escondida y no quiere que le tomen video para que no se dé cuenta la mujer.
1: Que no lo perroden.
2: Y pues eso nomás, yo digo, ¿eh?
1: Claro, saludos. Saludos, mi Charlie, gracias. Muchas gracias, gracias. Ahí tenemos algunos otros. Oye, pero bueno, ¿qué es lo que haría sabrosa una buena fiesta? ¿Tacos, hamburguesas, carne asada, hot dogs, solamente botana o qué? Ponle play.
3: El borracho pleitista. Dime. No puede faltar.
1: ¿Tú crees, Gio?
3: El borracho pleitista.
1: El tío malacopa. Bueno, cuando es familiar. Pero el borracho pleitista, ese sí, híjole, de plano, ese sí, no está chido llevarlo el mala copa. Bueno, digo, ponle play. Juan.
4: Buenas tardes, Arlo, buenas tardes. No, pues lo que no puede faltar en la fiesta es el amigo o amiga chisqueada. Que sí le decimos entre todos, pero es la que tiene el cotorreo y pone todo el ambiente.
1: Claro.
4: Que decimos, ahí va a ir este güey, si se va.
1: Si va, si voy, porque
4: si no va, no voy. Si va, no voy.
1: Sí, es cierto, sí es cierto. Oye, el amigo gay, por supuesto, claro que también pone mucho ambiente los amigos gays. Con todo respeto, no, qué vergüenza que un locutor esté hablando de los gays. El amigo gay no puede faltar a una fiesta. ¿Vamos a música? Hablando de amigos gays, vamos a escuchar a la Chins. ¡Yay! 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

estamos en calle 104.5, la radio de la ciudad. Oye, quiero hacer con todo respeto y con todo, bueno, pues una ayuda, ¿no? Ayuda a la comunidad. Hay un radioescucha que está todo el tiempo con nosotros, que tiene un hijito de 7 años, que tiene desgraciadamente un cáncer cerebral y ahorita tiene daños en el hígado y en el riñón y ocupa un trasplante. Entonces, obviamente quisiéramos apoyarlo, quisiéramos ayudarlo y está recibiendo donaciones para poder cubrir, obviamente, estas operaciones que son obviamente costosas y que son delicadas. Por lo tanto, si estás interesado en apoyar, como quiera yo lo voy a subir en mis redes sociales en un ratito más, pero si estás interesado apoyar desde un peso, dos pesos, lo que tú quieras, o despensa, o lo que sea que puedas aportar, es para ayudar a un niño de 7 años que tiene cáncer cerebral y que, bueno, está ahorita, bueno, necesita ciertas operaciones y obviamente pues ocupan lana. Entonces, si puedes y estás interesado en apoyar, manda un mensaje aquí al 8124-30-1045 y te paso la información con mucho gusto para poder ayudar a nuestro compañero, que bueno, pues a fin de cuentas es una persona así como todos nosotros y todos estamos expuestos a las mismas situaciones, y los que tenemos hijos, digo, sería, si nos ponemos en esa situación, sería horrible. Entonces, bueno, si podemos apoyar, aquí lo hacemos con mucho gusto. Ahora sí, cambiando un poquitito de tema, vamos a continuar con el tema.

0: que es, ¿qué estaría chido o qué es lo que no puede faltar a una fiesta? ¿Qué dice ahí? Dice, es canción, la de Tu Efo, tú es canción francesa. Es una, y la cantante es italiana. Entonces es una Tuve Futu. Entonces es una combinación. Mi compadre ya se fue bien feliz y bien orondo, porque mi compadre, el que habló hace ratito, que mandó mensaje, era italiano, francés, era por ahí. Entonces ya se fue contento. ¿Tenemos ahí algún mensajito? Véngase, ponle play.
1: Hola, guapuranta.
0: Hola, chimami.
1: Lo que no puede faltar en una fiesta, pues el buen bailón.
0: Por supuesto.
1: Saluditos, besitos, bye.
0: Saludos, igualmente. A ver, vamos a escuchar ese otro. ¿No? ¿Quién es? A ver.
2: Híjole, mijo, si no ha sido una fiesta swinger, no has vivido. Es lo más rico que puede haber.
0: ¿A poco?
2: Fíjate, un día deberías de hablar, hacer un tema ahí, swinger. Un viernes, a ver qué tal se pone.
0: Oye, es que esto es como, gracias amigo, no viene el nombre, pero esto es, eso de la onda swinger y todo eso es como que, digo, no todo el mundo lo sabemos y lo conocemos, sabemos más o menos, puedo decirte yo personalmente que sé que es una fiesta swinger, pero no tengo idea ni dónde están las fiestas o cómo entrar, es algo muy locochón, ¿no? O es algo así de que interesante.
3: No vas a estar hablando, Aldo, ¿eh?
0: Saludos, Cesarín. Vámonos a música, regresamos. Esto es Calle 104.5. Estás en el elevador. Vámonos, Beatón.

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1: Vámonos, continuamos en calle 104.5, la radio de la ciudad. Ahora escuché bajito este cotorreo, mis audífonos ya las están dando. Diablos. 81-24-30-104.5, este es el teléfono que tenemos aquí en cabina. A ver, ponle play para escuchar a la racita.
2: Lo que no debe faltar en una fiesta es las ganas de ir a la fiesta. Me encanija esa gente que llega a las 8 y está viendo el reloj porque ya son las 11:30 y como mañana tiene juego a las 7 de la mañana en los campos de tierra allá del solazo, ahí en Guanaví, La Joya.
1: Hombre,
2: y dicen, a las 12 me voy porque tengo juego mañana. No vayas, hermano, no vayas. O sea, si vas a ir a una fiesta por el que quieres estar a gusto.
1: O no vayas a la fiesta, va. Si no quieres ir, si te quieres ir a jugar mañana, si te quieres levantar temprano, pues entonces no vengas a la fiesta, compadre. Saludos, Orlando, gracias. A ver, tenemos otro ahí, David.
3: Hola. Sí, las hochis no podemos faltar, claro, en las fiestas, guapo, ¿eh? Gracias por poner a las JNS. Jeans.
1: Las jeans. Claro, el amigo gay no puede faltar nunca en una party. Yo tengo, la verdad es que tengo amigos gays que son súper rebanes y son bien chidos. A ver, hay otro por ahí. 81-24-30-104-5. Estamos platicando, si le acabas de encender a tu radio, estamos hablando de qué es eso que no puede faltar en una fiesta para que esté súper divertida. Hablando de comida, hablando de música, hablando de amigos, hablando de temas, hablando de alberca, hablando de todo, todo lo que tiene que haber en una fiestecilla para que esté súper, súper, súper, duper chida. En este momento son las 3:34, ya no tenemos ahí ya no tenemos ahí audios pendientes. Mándame mensajito, vamos a música y regresamos. 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
2: 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Oye, tengo nada más y nada menos que ahorita estoy justamente hablando, si acabas de encender tu radio, estamos hablando de las cosas que no pueden faltar en una fiesta para que se pongan chidos, porque hoy es viernes nada más y nada menos y hoy toca fiestita. A lo mejor para los que vayan a salir el día de hoy, que a lo mejor tiene una reunión familiar, toda la gente que cumple años, por cierto, felicidades para toda la gente que está cumpliendo años en este día. ¿Qué día es hoy? Hoy es nada más y nada menos que 5, viernes 5 de junio del 2026. Felicidades a la gente que está festejando su cumpleaños y que va a tener carnuki o que va a tener fiestita, que se va a ir al rancho, que se va a ir para la presa, para donde quiera que se vayan a ir, que la pasen muy chido. Y bueno, no, tengo un top 10 de las cosas que no pueden faltar en una buena fiesta, según ChatGPT. Acuérdate que el top 10 de ChatGPT está medio mosqueado. Entonces, sí, güey, no sé qué edad tenga esta señora, pero de repente se avienta unos que dices, güey, nada que ver su comentario. En el número 10, nada más y nada menos que gente con ganas de pasarla bien. Ñoña. Yo no sé, ChatGPT será hombre o mujer. Para mí es una mujer, pero es una mujer ñoña. En el número 9, amigos. Pues sí, güey, ni modo que qué. Bueno, o familia también puede ser. El número 8, ambiente. En el número 7, música. Pues por supuesto que eso tiene que haber. Músico, músico. Número 6, comida. Número 5, risas. Número 4, un buen anfitrión. Número 3, espacio para platicar. Güey, no sé de dónde saca esta información esta señora. Número 2, botanas. Número 1, hielo. No manches, güey. Échame la mano, no te pases. Nunca le pregunten cosas serias a ChatGPT. Ya está ruquilla. Tenemos un audio ahí, véngase.
3: Bueno, y algo muy, pero muy importantísimo, que no puede faltar en una fiesta.
2: ¿Qué cosa?
3: Lo principal.
2: Ya dilo.
3: Vas a decir que sí es cierto. Lo principal es que haya fiesta.
2: Y bueno,
3: la verdad, si no hay fiesta, ¿cómo vas a hacer la fiesta?
2: Y si no hay globos, no hay fiesta tampoco. Güey, te tardaste. Esao, te tardaste 20 segundos de tu audio de 25 para decir la respuesta.
4: Aldo, cosas que no pueden faltar en una buena fiesta. No falta el compadre que llega con el pollo fileteado.
2: Por supuesto, barato.
4: Todo rojo de ahí del merco. Y la flechita, que es pura grasa.
2: Para que aviente humo.
4: Grasita, para echar la humadera.
2: Eso. Fíjate que yo tenía un compadre que era músico. Bueno, sigue siendo músico. Y hacíamos su carnita asada siempre en su casa y aventaba pura flecha para que echara humo, güey. No, no manches. Vamos a despedirnos. Gracias al Crazy Boy. Ya me tengo que ir porque ya son las 3:55. Crazy Boy en los controles y en la producción. Gracias, Eddie Salinas, en la dirección. Yo soy Aldo Suriel. Ya sabes que nos escuchamos el lunes, si Dios quiere, de 2 a 4 de la tarde. Que tengan un increíble fin de semana. Terminamos con una pequeñísima reflexión antes de irnos. Cambiamos el fondo y tomamos una respiración profunda. Antes de irnos, quédate con esto. Las mejores fiestas casi nunca son las más lujosas. Son aquellas en donde te sientes cómodo, donde te reíste y donde compartiste tiempo con personas que quieres. Porque al final, lo que recordamos no es la decoración ni el menú tampoco. Lo que recordamos son los momentos.
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todo el fin de semana. ¿Cómo estás? Son las 4:06 p.m. Yo soy Jessica Correa y te saludo desde la cabina más chévere. Joder, vale, tío. Más bonita, más chida, más buena onda. La que tiene todos los géneros musicales. Escuchas pop, reggaetón, cumbia, norteña, urbana. ¡Ay, papá! Estás en calle 104.5, la radio de la ciudad. Te invito a que te quedes hasta las 6:00 p.m. porque tenemos buen programa, porque me vas a platicar experiencias o anécdotas con gente que ha salido de date, o sea, como de cita. O sea, no sé, de que no, pues, una vez salí con X chavo y le olía la boca. O una vez con esta chava, ta, ta, ta, y le olían las patas. Imagínate, ¿qué? ¿Cuáles envidiosos? ¿Cuáles? Ay, también de eso, ya ves, se me olvidó. Y también me vas a decir, no, pero en la segunda hora. Ahorita primero quiero que me digan alguna anécdota, alguna historia que te haya sucedido con alguna chica o con algún chico. A ver, empiezo yo. Hace muchos años, no, ni siquiera andaba con mi esposo. Un muchacho me invitó a almorzar y me llevó unos tacos de carne asada. Digo, de carne asada, de barbacoa. Unos tacos de barbacoa con menudo y así. Y él comió bastante, pidió un chorro. Y yo, pues, también como 3 o 4 taquitos, no me acuerdo. Y cuando llegó la cuenta, no traía dinero para pagar. No traía dinero. Y me dijo que yo pagara. Y desde ahí, mira, dije, adiós. Creo que esto es muy fuerte para las mujeres, ¿no? O sea, digo, no pasa nada que una mujer pague la cuenta, no lo veo mal. Yo he pagado cuentas de mi esposa, de mi esposo y mías. Ahorita fuimos a comer, él pagó la cuenta. Tal vez en la noche yo vamos a cenar y yo lo invito. No pasa nada, yo no lo veo mal. Digo, bueno, a lo mejor porque ya estamos casados. Pero cuando, imagínate que acabas de conocer a alguien y te invita a una cita y él te está invitando, o sea, él te dice, vamos, te invito. Y tú vas de que toda arreglada, perfumada, súper guapa y todo, maquillada, bien bonita, con tus mejores garras. Y luego para que llegue la cuenta y no tenga dinero para pagar. Y esto no estamos hablando de si tiene o no tiene dinero. Estamos hablando de, entonces, ¿para qué me invitas, güey? Mejor me hubieras invitado aquí a la placita, güey. ¿Sabes? Eso es algo random, ¿no? Algo bueno, no random. Siento que mucho te ha pasado. Cuéntame alguna anécdota o a lo mejor con una chica, no sé, que vieron una en la aplicación y llegó otra. No sé, de todo puede pasar. ¡Ándale! Vamos a arrancar con buena música. Wisin y Yandel. Súbele el volumen. Estás en la calle. Estás en la radio de la ciudad.

Vámonos a más música. Te dejo con esto. Suéltame de Serria. Súbele el volumen, 4:17 p.m. No te vayas. Aquí quédate. Mándame tu audio 81 24 30 104 5.

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3: ¿Qué onda? 4:20. Oigan, hoy es viernes. ¿Qué plano, qué? ¿A qué hora empieza la carnita asada? Yo hoy tengo la celebración de cumpleaños de una muy amiga mía en Santiago. ¡Trafican! Deja tú, empieza a las 7. Yo salgo de aquí a las 6. Y tengo una pequeña vueltecita aquí, cerquita, aquí de... ¿Eh? ¿Te vas con música? ¿Por qué? Ah, para que ya me vaya, no, hombre. Nos corren a los dos juntos. Una por irse, otro por palero. No, no me... Aparte, yo no me quiero ir, yo quiero platicar con ustedes. Ay, les decía que voy a llegar, mira, directito a la cena de cumpleaños.
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3: ¡Hola! ¿Cómo estás? ¡Qué bonito cantas! ¿Qué onda, pa? ¡A la calle con correa! Oye, pero hoy es sin correa, ¿eh? Porque es viernes. Hoy, mira, hoy somos libres como el viento. ¡Libres como las águilas! ¿Cómo estás? ¿Quién eres? ¿Cómo te llamas? ¡Ay, qué bonito audio!
4: ¡Santiago!
5: Oye, Jessy, ahí en tu presentación, al inicio de tu programa, solamente te faltó y la locutora que tiene la combi completa. Nada más te faltó eso, mi Jessy.
3: ¿Qué? Teta. Mira, a ver, na, teta no. Se la debo, por eso no lo digo. ¿Qué? Tiene la chave completa. No, eso no está tan completa la combi. Está como a medias.
6: Aloca, Jessy, llévame a la fiesta de tu amiga y le damos de sorpresa un show, le bailo.
3: Ay, no puedo porque es una fiesta privada, digan, con QR. Si no llevas tu QR, no te dejan entrar.
2: Jessy, yo me llamo Valentina.
3: Hola Valentina, ¿cómo estás? Te mando un beso y un abrazo. Pórtate bien, ¿eh? Y...
7: ¡arriba las muñecas!
3: ¡No! ¡Crazy! No, eso no, mi amor. Eso no le hagas caso al Crazy Boy. O sea, sí, arriba las muñequitas, Elizabeth, pero hasta ahí. ¡Vámonos a música! ¿Con esto de quién, mi Crazy? ¿Eh? ¿Me acuerdo de Vico, sí? ¿De sí o no? Súbele al volumen, estás en calle.
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0: dale, dale, dale, dale. Ea, ea, ea, viernes, es viernes, es viernes, es viernes, y el cuerpo lo sabe. Es viernes de perreo, viernes de perreo, viernes de horcar. Ah, no es cierto. ¿Cómo andas, chaval? ¿Cómo andas, tío? Joder, coño. 4:55. Segunda hora, estamos a nada de nuestra segunda hora de programa y te voy a decir el tema de la siguiente hora. Cosas que te envidian. Cosas que tú dices, a mí la gente me va a envidiar por esto, porque ellos no lo tienen. Empiezo yo y ayer les dije, número uno, que yo tengo 32 años y no conozco la gastritis ni la colitis. Eso es algo padre, porque mucha gente más chiquita que yo, que hasta enfermos de la vesícula y que los tienen que operar y todo. Ojalá y a mí no me pase, porque yo soy bien llorona, aparte. Pero que yo tenga esta edad y que no me cuide, o sea, sí me cuido en mi alimentación, porque como muy nutritivo, ¿verdad? Porque el esposo que dieta y así. Pero sí, como de que botanita, que salsa, que mugrerito. Y no sufro de colitis, ni gastritis, ni nada. Entonces yo quiero que tú me digas cosas por las que yo te voy a envidiar, que tú tienes y que yo no tengo. A ver, espérame, Crazy Boy, primero vámonos con este.
1: ¡Arriba la bulletita!
0: ¡Arriba!
2: Jessy, mándale un saludo a mi tía Carolina, también a mi papi y a mi mami. Jessy, yo me llamo Valentina.
0: Ah, hola Valentina, ¿cómo estás?
2: Jessy, mándale un saludo a mi tía Carolina.
0: Le mando un saludo a tu tía Carolina, a tu mami y a tu papi. Con mucho cariño de parte de Calle. Gracias por escucharme, Valentina. Bonito viernes para ti y para toda tu familia. Vámonos a música. Ah, bueno, pero mándame tu audio.
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6: Dale con correa. Vamos que sí, dale con correa. Dale con la correa.
0: Traes todo el cotorreo. Me encanta.
7: Se ocupa el título para.
8: Pero para dejar volantes.
0: ¿Eh? No entendí. Dame más contexto, como para dejar pero para dejar volantes. ¿Entendiste, Crazy Boy? Es que ya nos está explicando. Ya está mandando un audio, nos está explicando.
9: ¡Alexi!
0: ¡Hola! ¡Hola, chiquitín! ¿Cómo te llamas, bebé?
7: ¿Entendiste, Crazy
8: Boy? O sea, es el chavo que dijo que va por su tercer casa, pero... Va por su tercer casa, pero para dejar volando.
0: ¡Ah! Ya te entendí. Ay. Vámonos a música. No, su tercer casa de propiedad. No, que anda volanteando. O sí. No.

0: vámonos con más música. Te dejo con esto de Maluma Baby, El Préstamo.
1: Mira, Chano, sube un poquito ahí el micrófono. Le tengo que decir un par de cosas que ella no quiere escuchar.

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1: Cosas por las que todos te vamos a envidiar. Ea, ea, ea. 81-24-30-104-5. Mándame tu audio y tu WhatsApp, aquí te leo y te escucho.
2: ¿Qué se me hace, Jessy? Que es una fiesta privada que tú mismo organizaste para dar la sorpresa de que estás embarazada.
1: Ay, sigue. Es panza. Es panza aguada.
3: No necesito volantearle. Es envidioso, ya ves, luego me envidiaron. No, gracias a Dios, manejando los trailers, es lo que me ha dejado.
1: ¡Felicidades! Oye, a ver, danos tres cosas que hace un trailero que la demás gente no, aparte de manejar un trailer. Oye, siento que es difícil no manejar un trailer. Claro. Claro que es difícil. O sea, no, si yo no puedo con... Antes tenía un carrito, ¿eh? Dos cajotas, no, imagínate darte una U. No, hombre, madre. Arraso con todas las ceras de carros de mis lados.
4: Fuman piedra.
1: Ay, Dios. Neta. ¿Por qué son así, oigan?
5: Ay, mi hijo, mi...
1: O sea, yo, mi, que yo sobreviva dependo de este sueldo.
4: Fuman piedra.
1: Ay, pensé que era otro mensaje. Ay, no. Oye, el chavo del ocho me queda corto.
6: ¿Qué onda, pa? ¿Qué onda, pa? ¿Qué onda, qué onda, qué onda, pa?
7: Ella sí, ¿qué? Es viernes de Orcán Travesaño.
1: Oye,
7: en el mes del Pride. Ay, qué rico.
6: ¡Chao!
7: Te mando un fuerte abrazo, Jessy.
1: Cochinote.
8: Aguantan los cuernos.
1: ¿Eh?
8: Aguantan los cuernos.
1: Aguantan los cuernos. Ay, ¿a poco? Ay, cállense, chismosos.
9: Hombre, los traileros toman café frío.
1: Sean más específicos, mejor escríbanlo si quieren.
10: ¡Ay, la muñequita!
5: ¡Ay, mi hijo, mi hijo!
11: Los traileros son expertos en moler.
1: ¿En moler? ¿Moler qué? A ver, esto ya se prendió, oigan.
12: ¿Qué onda, Jessy?
1: Hola.
12: Pues los traileros les gustan los trapitos.
1: ¿Cómo? ¿Cómo que los trapitos? Sean más específicos, oigan, pero sin que me corran de mi trabajo. Vámonos a música, lo que me mandas tu audio. Cosas que hacen los traileros y nosotros no.

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1: Envidioso, está celoso.
2: ¿Qué? ¿Qué es eso? A ver, hoy ya nos mandaron, ¿qué es estos toboganes, Crazy? ¿Qué dice? ¿Dónde andas, chiquitilla? Chiquitín. A ver.
3: Los traileros suben jodidos cuando están fuera de su casa.
2: ¡Cállense! ¡Cállense! Defiéndete, amiguito.
4: Escríbanos si quieres.
5: Miren, punto número uno, Li.
2: Sí.
5: Nosotros los traileros constantemente estamos en cursos de manejo y de seguridad.
2: Ajá.
5: Punto número dos. Somos los que constantemente y más seguido obedecemos los señalamientos.
2: Claro.
5: Somos los que más obedecemos señalamientos. Y punto número tres. Aguantamos más. El trabajo. Aguantamos más el trabajo.
2: Saben trabajar.
6: Ah, eso sí es cierto, eso sí es cierto.
2: ¿Qué?
6: A los traileros les gustan los trapitos. Ahí le dicen, ten trapito. ¡Arriba las muñequitas, Elizabeth!
2: Ya entendí su vulgaridad. Ay, no, de veras, en serio, ni porque es viernes.
7: Oigan, ¿se trata la plática de traileros o qué? Ah, ya me di cuenta que sí se trata de traileros. Discúlpame, Jessy, es que me desconecté un momento.
2: No tienes permiso de desconectarte, ¿eh? No tienes permiso. ¿Quién te dio permiso de irte de aquí?
8: Buenas, Jessy.
2: Hola.
8: Algo que hagan los traileros que uno no hace como conductor. Me imagino que es la pregunta.
2: Claro.
8: Bueno, aguantar la desvelada. Un café bien cargado con unos rines.
2: Las desveladas.
8: Cada persona que sepa de lo que hablo me entenderá. Así es como uno se pone las pilas bien puestas y sigue como quiera el destino hasta donde tenga que llegar el viaje.
2: Andale.
8: Pero ya bien pilas.
2: Mensajes
8: bien
2: coherentes. Esos son mensajes no estúpidos.
5: Punto número uno. Toman cursos. Pero ¿por qué se voltean a cada rato? ¿Por qué chocan el libramiento? La carta de sonar, el atractivo se voltea uno. El libramiento. Ah, pero toman muchos cursos. Número dos, trabajan mucho. Claro, porque andan siempre con un chorro de piedra y de todo lo que se meten.
2: ¡Cállate!
5: Número tres, va a querer.
9: ¡Cállate, baboso!
2: No, hombre, se la baña, neta. Les encanta portarse así.
10: No, hombre, ellos traen el periquito, traen el perico que lo
2: descubre. ¡Cállate la boca! ¡Vámonos!

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1: Ya no se peleen, ya no se peleen.
2: Sí, todos esos que están diciendo de que deben querer, es porque ellos mismos lo hacen.
1: Sí, claro.
2: Es porque ellos lo hacen, Lee.
1: Tú no les hagas caso.
2: Ya ves que le dije, luego la envidia, luego la envidia, Blanco.
3: Buenas tardes, Angie. Calzada del Valle, acá en San Pedro. Tráfico fluido. Saludos a todos. Bye.
1: ¿Alguien de aquí se llama Angie? Porque le hablan aquí en WhatsApp.
4: Los traileros son bien marihuanos.
1: ¡Cállate!
5: ¿Qué onda, Jessy? ¿Qué ha habido? Oye, esos traileros, dile cómo está la cachimba.
6: Está bueno, hombre.
1: ¡Cállate!
7: Así le dicen a Suriel en su programa, Angie.
1: ¡Ah!
6: Está bueno, hombre.
1: ¡Ya me voy! Pero les deseo un bonito fin de semana para todos. Pánsela, o sea, de que coman mucho y pásenla bien chidito, ¿eh? Ya no se anden peleando. Déjenme a mi trailero en paz.
8: ¡Adiós, Jessy! ¡Adiós! ¡Te amo!
1: ¡Epa! ¡Épale! ¿Qué? Nos escuchamos el día lunes a las 4 de la tarde. Tienes una cita. Te quiero aquí bien puntual, Bien puntual. El lunes nos vemos y no te vayas de aquí. Quédate. Sigue sintonizando calle 104.5. Ah, te dejo con buena rola. En los controles el Crazy Boy. Y los dos ya nos vamos porque ya acabó nuestro turno. Ya los que siguen, vea Crazy. ¡Feliz viernes! ¡Chao!

0: hasta la próxima.
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